Don't Stop the Music de Rihanna. Qué buena canción, Matcher. Son las 6:06 y acabamos de escuchar esta gran rola. Oye, pero adivina qué, Matcher. Olivia Rodrigo acaba de lograr otro récord en el Billboard Hot 100. Soy Hannah Chavarría contigo hasta las 10 de la noche y quiero platicarte que 11 de las canciones de su nuevo álbum, Using Pretty Sad for a Girl So in Love, llevan 6 semanas consecutivas dentro del chart. Imagínate tener 11 canciones en el chart más importante del mundo. Obviamente sigue demostrando que es un fenómeno en el mundo de la música y Olivia lanzó un álbum que los fans no dejan de escuchar, Matcher. Ahora la pregunta es, ¿cuál de todas sus nuevas canciones es tu favorita? La verdad, yo tengo varias, pero una de ellas es Stupid Song, que justo vamos a escuchar a continuación. La rola 213 del día, sonando aquí en Match 90.1, Más Pop, conéctate.

Dracula de Tame Impala sonando en este momento aquí en Match 90.1 más Pop, conéctate. Oye, Matchur, son las 6:17 y ¿qué crees? Uno de los mayores éxitos de nuestra artista Match Sia en realidad fue escrito para Rihanna. Soy Hannah Echavarría, contigo hasta las 10 de la noche.

Lee Hart, David Guetta, sonando aquí en Match 90.1 más Pop, conéctate. 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Vamos a escuchar la siguiente canción. Llega Espresso de Sabrina Carpenter, sonando a las 6:26 aquí en Match 90.1 más Pop, conéctate.

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Die With A Smile de Lady Gaga con Bruno Mars a las 6:36, Matcher. 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Vamos a escuchar la siguiente canción, llega de Slap de Maroon 5. Mentira, Wake Me Up de Avicii. Tremenda rola sonando aquí en Match 90.1, más pop, conéctate.

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1: Y estás escuchando Match 90.1 más pop. Conéctate, Break My Heart de Dua Lipa a las 6:54. Si soy mature, si soy... Oye, ¿qué crees? ¿Qué crees? Hay buenas noticias. No todo es malo en esta vida, mature. Hozier escribió un álbum sobre el fin del mundo, pero terminó hablando del amor. A las 7:05 te cuento detalles.
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7: Dos minutos faltan, Maturi, para las 7 de la noche. Oye, qué rápido se pasa el tiempo cuando estamos juntos. Ya pasaron 3 horas tan rápido y quedan otras 3 con la mejor música, porque obviamente sabes que aquí ponemos las canciones que sí te gusta escuchar. ¿A poco no, Maturi? Y seguro vas saliendo del trabajo, andas de paseo, vas a cenar, tienes un compromiso, o tal vez vas llegando a tu trabajo porque eres del turno nocturno. Lo que sea que hagas, Maturi, es un placer acompañarte hasta las

Take me to church. Qué buena rola, son las 7:05 aquí en Match 90.1 Más Pop, conéctate. Oye, Mature Hozier escribió la canción que acabamos de escuchar, y Hozier también escribió un álbum sobre el fin del mundo. ¿Y qué crees? Terminó hablando del amor. Soy Hannah Chavarría contigo hasta las 10 de la noche. Mature y Hozier reveló que su álbum Wasteland Baby nació inspirado por su preocupación por el estado actual del mundo, pero en lugar de hacer un disco pesimista, decidió contar cómo el amor puede convertirse en un refugio incluso en medio del caos. Es uno de sus álbumes más importantes de su carrera, debutando en el número 1 del Billboard 200. Así que sí, Mature, Hozier convirtió básicamente el apocalipsis en una de las historias de amor más bonitas de la música que existen hasta el día de hoy. Y Mature, yo sí quiero recordarte que tal vez la respuesta a ese problema, tal vez la respuesta a ese conflicto, a ese dolor, es el amor, porque el amor todo lo puede. Y creo que honestamente a veces somos un poco orgullosos, pero cuando quitamos el orgullo y lo intercambiamos por amor, grandes cosas suceden. Vamos a escuchar la siguiente canción. Llega la rola 197 del día, The Fate of Ophelia de Taylor Swift, sonando a las 7:06 aquí en Match 90.1 Más Pop, conéctate.

0: Save Your Tears de The Weeknd, sonando a las 7:14 aquí en Match 90.1 más Pop, conéctate. 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

Summer Calvin Harris, sonando a las 7:21 minutos aquí en Match 90.1 más Pop, conéctate. 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Llega la siguiente canción, la rola 237 del día, So Easy to Fall in Love de Olivia Dean, sonando aquí en Match 90.1 más Pop, conéctate.

Y estás en Match 90.1 más Pop. Conéctate, Match, el Boulevard of Broken Dreams de Green Day. Qué buena rola sonando en este momento, 7:30 de la noche, Match. ¿Cómo estás? Espero que estés mejor que yo, la verdad, pero quiero contarte que Boulevard of Broken Dreams sigue haciendo historia. Soy Hannah Chavarría, contigo hasta las 10 de la noche, Mature, y la canción de Green Day, lanzada en 2004, superó los 1,000,000,000 de reproducciones en la plataforma de música, convirtiéndose en otro himno del rock que entra al exclusivo Billions Club. Con este logro, básicamente la banda ya suma que te gusta. Tres canciones con más de 1,000,000,000 de streams, o sea, no es cualquier cosa, Mature. Tenemos Basket Case, American Idiot y ahora Boulevard of Broken Dreams. Definitivamente hay canciones que no pasan de moda y por supuesto esta es una de ellas. Oye, ¿qué otra canción del 2004 sigues escuchando así full hasta el día de hoy, todos los días, todo el tiempo? Cuéntamelo a través de nuestras redes sociales @matchradiohq y @hannachavarria. Oye, Mature, mientras tanto llega Messi de Lola Junk a las 7:30, sonando aquí en Match 90.1 más Pop. Conéctate. Bonita noche.

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Esto es en Match 90.1 más Pop Conéctate Metro. Dancing on my own de Robin. A las 7:47 minutos. Oye, Metro, ¿adivina qué? Sanna Larsson confesó algo que muy, muy pocos artistas atreven a confesar. Soy Hannah Chavarría, contigo hasta las 10 de la noche. Y Metro, y quiero contarte que nuestra artista macho, Sanna Larsson, confesó que no le preocupa cambiar de rumbo si algo ya no la hace feliz. Es decir, que en cualquier momento en el que ella se siente que ya no está haciendo lo que le gusta, no tiene ningún problema en dar cortón y órale, cuenta nueva. Además, aseguró que con los años aprendió a separar su valor personal del éxito de su carrera. Ella sabe que no es su trabajo. Y la verdad, esa mentalidad también se nota en la música y en la nueva etapa que está viviendo Metro. De hecho, en una entrevista dijo que prefiere reinventarse antes que quedarse haciendo algo solo por comodidad. Imagínate, deberíamos aprender mucho sobre ella, ¿no? Paso para recordarte también que tú no vales por tu trabajo, no vales por tu puesto, no vales por cuánto dinero tengas, no vales por el coche en el que andes, Metro. Tú vales mucho más que eso. ¿De qué hablas? ¿Cómo tu valor se va a reducir a tu profesión, tu carrera, tu trabajo o tu dinero? Para nada. Y eso Sanna Larsson lo tiene muy claro. Vamos a escuchar la siguiente canción. Llega la rola 250 del día. Apathy de Rosé y Bruno Mars aquí en Match 91 más Pop. Conéctate.

0: Someone Like You de Adele, como si necesitáramos más tristeza esta noche, Mature. Oye, ¿quién tiene más miedo de mostrar amor, los hombres o las mujeres? Bueno, a las 8:05 te cuento qué dice la ciencia.
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Noche, estoy súper contenta de poner la mejor música para ti y por supuesto de acompañarte en lo que cenas, en lo que trabajas, en lo que atiendes el negocio o probablemente en lo que manejas a tu casita. Ya sea que estés haciendo lo que estés haciendo, pero a mí me encanta poner la mejor música para tu camino. Así que, Machor, gracias. Gracias por dejarme ser tu copiloto. Recuerda que en redes estamos como @matchradioHQ.

Esto es el Match 90.1 más Pop Connected Match. Acabas de escuchar All of Me de John Legend a las 8:08. Oye, Match, los hombres tienen más miedo a expresar sus sentimientos según la ciencia. Soy Hannah Echavarría contigo hasta las 10 de la noche, Match, y quiero contarte que aunque muchos creen que son las mujeres, varios estudios apuntan a que los hombres suelen tener más dificultad para expresar lo que sienten, y especialistas explican que esto se debe en gran parte a la forma en que muchos fueron educados, donde mostrar vulnerabilidad pues se veía como una señal de debilidad, ¿no? En cambio, las mujeres suelen sentirse más cómodas hablando de sus emociones y buscando apoyo emocional. Pero Mature, justo de eso habla la canción que acabamos de escuchar, un éxito del año 2013 que habla sobre expresar todo nuestro amor sin miedo y entregarnos por completo a la persona que amamos. Ahora, mi pregunta es, ¿tú estás de acuerdo con eso? ¿Tú estás de acuerdo que cuando amas a alguien tienes que entregarte por completo o la neta tú dices no? Yo soy más reservado, más reservada. No estoy de acuerdo con esta rola, Hannah. Platícamelo todo a través de redes. @ Hannah Echavarría. Hannah con una N, si no, nunca me vas a encontrar. Vamos a escuchar la siguiente canción, Mature. La rola 252 del día. Beauty and a Beat de Justin Bieber. Aquí en Match 90.1 más Pop. Conéctate.

0: Don't Start Now de Dua Lipa a las 8:16 aquí en Match. Oye, Matchery, tu sueño de ver a Harry Styles en vivo podría hacerse realidad con nuestro pasaporte Match. A las 8:22 te cuento los detalles.
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Diamonds de Rihanna sonando aquí en Match 90.1 más Pop. Conéctate, Macho. Y qué buena rola. Son las 8:22. Y quiero contarte que Harry Styles ya está listo para verte en su concierto. Y si tú aún no, yo te regalo 4 accesos. Soy Hannah Chavarría, contigo hasta las 10 de la noche. 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La dinámica está muy sencilla. Solo tienes que ir a mi Instagram, @match. No, ese no es en mi Instagram, claramente. El mío es @HannahChavarría, Hannah con una N, si no, nunca me vas a encontrar. Y me mandas un mensaje directo con una bolita de disco, un emoji de una bolita de disco, de esas que se ponían en las discotecas y salen en las pelis, esa, Macho. Mándame una bolita de disco y yo automáticamente voy a entender que quieres el link para participar, Macho. ¿Y qué crees? Sí, efectivamente te voy a mandar un link en el que tienes que registrarte una y otra vez para aumentar tus posibilidades de ganar y que puedas ir este 10 de agosto al concierto de Harry Styles. 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Llega Dracula, Tame Impala a las 8:24 aquí en Match 90.1 más Pop. Conéctate.

Wildflower, Billie Eilish, las 8:34 minutos. Oye, Mature, a Billie Eilish le emociona envejecer. ¿Por qué? No sé. Soy Hannah Chavarría, contigo hasta las 10 de la noche, y quiero contarte que nuestra artista Match Billie aseguró que no piensa recurrir a cirugías estéticas nunca, porque quiere vivir cada etapa de su vida de la forma más auténtica posible. Incluso comentó que le gustaría que cuando tenga hijos puedan reconocer su rostro tal como ha cambiado naturalmente con el tiempo. Y la verdad, Mature, en una industria obsesionada con la perfección, este mensaje vale oro, y vale oro para ti y vale oro para mí. Creo que debemos volver a lo natural, volver a la realidad de que, oye, envejecer no está mal. Envejecer es parte de la vida. Y también me encanta este pensamiento súper lindo de yo quiero reconocerme a mí misma con el tiempo. O sea, no quiero que pasen los años y yo me quede atrapada en un rostro que no es mío, en unos labios que no son míos, en unos ojos que no son míos. O sea, me encanta esta parte y nunca lo había pensado así, fíjate, como que sí quiero conocerme viejita. O sea, sí quiero conocerme como se supone que mi cuerpo quiere que lo conozca, ¿sabes? No sé, se me hace un pensamiento súper hermoso. Y viniendo de Billie Eilish más, porque no es fácil pensar así en una industria como la de ella. O sea, es fácil que yo te lo diga aquí, pero no es fácil que ella lo esté sosteniendo en una industria tan complicada como la música o el entretenimiento. Pero bueno, Mature, estoy 100% de acuerdo con esta mujer. Pienso igual y estoy dispuesta a hacer lo mismo. ¿Tú qué piensas? Llega la siguiente canción, la rola 262 del día, Pump Up Kicks de Foster the People, a las 8:36 minutos aquí en Match 90.1 más Pop, conéctate.

Geeks, the Foster the People, a las 8:34, aquí en Match Más Pop, conéctate. Oye, Matcher, si eres fan de Love of Lesbian, te regalamos un pasaporte Match para que vayas a verlos. Y a las 8:47 te cuento todos los detalles.

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Midnight Sun, Sarah Larson, sonando aquí en Match 90.1 más Pop, conéctate. 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Muchísima suerte, corre a participar mientras llega la siguiente rola. Llega Sabrina Carpenter con la canción 270 del día, Man Child, a las 8:47. Aquí en Match 90.1, más pop, conéctate. Bonita noche.

0: Thunder Imagine Dragons a las 8:57. Oye, Mature, Olivia está reviviendo una de las ideas más icónicas de la música. A las 9:05 te cuento de qué estoy hablando y todos los detalles.
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0: Las 9 de la noche, Matchur. ¡Qué emoción! ¡Qué rápido se ha pasado el tiempo! Ya solo nos quedan 60 minutos más a través de la mejor estación de todo el mundo. ¡Qué chido poder estar en este martes 28 de julio de 2026 contigo, Matchur! Oye, no te muevas, de verdad, quédate quieto porque las mejores canciones están aquí y ya sabes que yo las pongo para el resto de tu camino. Oye, Olivia Rodrigo confesó de dónde se inspiró para crear este nuevo festival del que te voy a contar en dos canciones. Así que no te muevas porque la neta está padrísimo. Sube el volumen.

Y estás en Match 90.1 más pop. Conéctate, Matcher. Oye, qué buena canción acabamos de escuchar. Esto fue One Dance de Drake. Pero, ¿qué crees? La canción que vamos a escuchar a continuación me gusta un poquito Match. ¿Un poquito más? Ay, bueno, me equivoqué, pero sonó bien, ¿no? Un poquito Match, un poquito más, es lo mismo. Oye, Matcher, Olivia Rodrigo confesó de dónde se inspiró para crear su propio festival de música. Soy Hannah Chavarría, contigo hasta las 10 de la noche. Y no sé si sabías, Matcher, pero Olivia Rodrigo está organizando un festival llamado Daisy Chain Fields. Y este festival está inspirado en Lilith Fair, el legendario festival femenino creado en los años 90, con un cartel formado solo por mujeres que podía llenar recintos y romper récords. Pero ahora Olivia quiere recuperar ese espíritu con un festival encabezado únicamente por artistas mujeres y con fines benéficos, Matcher. Sin duda es un homenaje que ha cambiado la historia de la música, pero no se queda ahí. O sea, Olivia no solo está haciendo un homenaje, sino que también todos los fondos que se recuperen de estos conciertos, pues básicamente van a ser dirigidos a fundaciones que apoyan los derechos de la mujer a nivel mundial. Entonces está padrísimo porque, por ejemplo, es como si reuniera a sus colegas, a sus amigas, y les dijera: oigan, vamos a dar un concierto, apóyenme, échenme la mano, que sea gratis. O sea, ustedes denlo gratis y vamos a cobrar la entrada. Todos los recursos van a ser dirigidos a fundaciones que apoyen a la mujer. Es una idea hermosa, Matcher. Yo no sé de qué estamos hablando. Está increíble. Llega Back to Friends de Sunbreak in Match. Más pop, conéctate.

0: Lower Smiley Sarah, sonando aquí en Match 91 más Pop, conéctate. Oye, atento. Atento si eres fan de Santos Bravos, porque tenemos una sorpresa que no encuentras en ningún otro lugar. A las 9:29 te cuento cómo participar.
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1: Vimos. Pero en algunos casos, pues obviamente no son conscientes de lo que sucede, y en la mayoría nosotros podríamos decir, me está fallando esto, voy a hacerme evaluar, porque aparte pues tengo malos hábitos, y a veces el que nos corrijan esos malos hábitos cuesta mucho trabajo, y a veces haciendo eso es suficiente pues para poder, digamos que retomar nuestra vida normal sin que estemos en peligro de desarrollar algún tipo de demencia.
2: Como profesional de la salud, ¿qué les dirías a las familias que están enfrentando esto?
1: Fíjate que sí es un tema muy difícil. Primero es la cuestión de la aceptación. Generalmente el familiar es el más renuente a pensar que algo está pasando y hay una especie de negación inicial. ¿Qué se tiene que hacer? Bueno, el cuidador tiene que entender qué es lo principal. Dormir bien, comer bien, para que pueda sentirse fuerte para cuidar a una persona que requiere el cuidado como el de un niño. ¿Qué decirle a un cuidador? Primero, que la enfermedad es crónica y progresiva, y que irremediablemente va a tener esta progresión, y conforme pasan las etapas de evolución va a haber un mayor impacto en la dependencia de terceros para sobrevivir, y por lo tanto que el paciente tiene que irse programando y dosificando, y que tiene que generar una red de apoyo. A veces es la misma familia la red de apoyo. Hacer fuerte al cuidador, darle la información para que cuando suceda alguna complicación puedan resolver inmediatamente.
2: Aunque, por ejemplo, la familia lo sepa, siempre hay contextos complicados, ¿no?
1: Sí.
2: Entonces no es como que así ya lo sé, voy a ayudar, voy a ver, nos vamos a organizar. No siempre pasa.
1: Fíjate que yo lo que hago es reunir a la mayoría de las personas que pudieran estar en contacto directo para decirles, ustedes, estamos en un barco, vamos a remar siempre para el mismo lado. Porque no sé si te ha pasado, Claudia, que hay personas que tienen diferentes formas de pensar.
2: Sí.
1: Y entonces dicen, no, es que yo creo que mejor no le des medicamento porque eso creo que no. Y yo me da miedo que le des esto porque fulanita le dio tal. Entonces hay una serie de opiniones que lo único que pasa es que todo el mundo se confunda. Y por eso nosotros tenemos que estar ahí como llevando la batuta. Esto se hace, cuiden esto, trabajen en eso. Doctor, es que tengo miedo porque este medicamento leí tal cosa, no tengas temor. Vamos a trabajarlo, vamos a hacerlo. Y si todos remamos por el mismo rumbo, entonces no va a haber esta familia fragmentada, fracturada, porque todos tienen opiniones diferentes. Y el único que pierde es el paciente. En la actualidad, los servicios de salud en el ISSSTE se han abierto para que el paciente, independientemente del lugar donde vive, si él tiene una necesidad por un trastorno de memoria, pueda acudir en el servicio de neurología donde esté disponible, independientemente de la zona. Esto del programa de salud mental es maravilloso.
2: El correo es saludmental@iste.gob.mx. Doctora Cecilia, muchísimas gracias. Fue muy tranquilizadora, yo creo que para varias personas que nos están escuchando.
1: Sí, Claudia, yo te agradezco mucho que toques estos temas porque son de tanta relevancia y tanta importancia que yo aprecio mucho.
2: Muchísimas gracias, doctora.
1: Gracias a ti, Claudia. Saludos a tu audiencia.
2: Gracias. Ella es la doctora Cecilia Acosta. Yo soy Claudia Mejía. Nos vemos en un siguiente episodio. Bye.
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Y estás en Match 90.1 más Pop. Conéctate, Metro. Acabas de escuchar esta gran canción, 1000 Miles. Qué buena rola, sonando a las 9:36. Oye, Metro, atento, porque tenemos una exclusiva que los fans de los Santos Bravos no se van a querer perder. Soy Hannah Chavarría, contigo hasta las 10 de la noche. 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Mientras corres y te registras en matchmx.fm, vamos a escuchar la siguiente canción, Daisies, de Justin Bieber, la rola 282 del día, aquí en Match 91 más Pop. Conéctate.

0: Güey, a las 9:43 minutos aquí en Match 90.1 más Pop, conéctate. Oye, Machuri, ¿qué crees? Justin Bieber está en la mira para encargarse del show del medio tiempo en el Super Tazón 2027. A las 9:48 minutos te cuento los detalles.
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Golden de las Huntrix a las 9:52. Oye, Mature, Justin Bieber está en la mira para encabezar el Super Tazón 2027. Soy Hannah Chavarría, contigo hasta las 10 de la noche, y quiero contarte que después de su presentación en la final del torneo de fútbol 2026, diversos reportes aseguran que lo estarán considerando para encabezar el show del partido de fútbol americano más importante. Y ojo, Mature, porque por ahora el rumor pues ya emocionó a millones de fans alrededor de todo el mundo. ¿Tú te imaginas un supertazón con éxitos como Sorry, Baby, Peaches, Daisies? La verdad sería un éxito total, por favor no dejen de considerarlo. Pero bueno, llega la última canción del turno, Mature, no me lo puedo creer. La rola 293 del día, Murder on the Dance Floor. Qué buena rola de Sophie Ellis. A las 9:53 aquí en Match 91 más Pop, conéctate.

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2: Metro, llegando el momento de despedirme. Escuchaste Murder on the Dance Floor. Fue un honor haber estado contigo 6 horas el día de hoy. Estoy muy feliz, Metro. De verdad, gracias por dejarme estar contigo. Y quiero decirte que mañana tienes una cita en punto de las 6 de la mañana con Ren Jiménez en el Match Morning. Después a las 11 llega Emilio Quiroz y a las 4 de la tarde llego yo para acompañarte hasta las 10 de la noche con la mejor música. Ya programé para tu camino las mejores rolas, así que no te muevas porque no te quedas solo. Te quedas con los artistas Match que están listos para seguir acompañándote toda la noche. Yo regreso mañana en punto de las 4, Matcher. Te quedas en la mejor estación, Match 91 Más Pop. Conéctate. Adiós.
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3: Ya son las 6 de la mañana en Punto Matcher. Buenos días, feliz miércoles. Ya mitad de semana, súper rápido. Además, ya casi se termina el mejor mes del año, el mes de julio. Que tengas un excelente día. Te mando besos, saludos a Cami desde la producción. Buenos días, 13 grados en este momento en la temperatura, con una máxima de 24 y 50% de probabilidad de lluvia por la tarde. De que llueve, llueve porque se ve nublado. Además hay luna llena, Matcher, a disfrutarla. Oye, y atención, que en dos rolas más te voy a decir cómo participar para ganarte tu bocina inteligente Match en este verano Match. Últimos días, así que súbele.

Rolo Tamachor sonando en el Match Morning de Match 90.1 más Pop. Conéctate con One More Time de Daft Punk. Y Matcher, atención, atención, porque esta es la última semana para que te ganes, más bien para que participes y te ganes tu bocina inteligente Match. Si tú quieres la tuya, mucha atención. Soy Ren Jiménez, te acompaño hasta las 11 de la mañana. Y Matcher, no hay pretexto para que me digas, Ren, es que no ando en Puebla, estoy de vacaciones, no te voy a poder escuchar. Porque con nuestras bocinas inteligentes Match en este verano Match, es muy fácil sintonizarnos a través de nuestra aplicación oficial y gratuita iHeartRadio. ¿Cómo ganarte la tuya? Es muy fácil. La dinámica es que nos sigas en @matchmxfm en Facebook. @matchmxfm en Facebook. Le vas a tomar una captura de pantalla de que ya nos sigues. Y ahora sí, me la mandas por mensaje a través de mi Instagram. @RenJiménez_Z. @RenJiménez_Z. Una vez que pase esto, yo te voy a mandar una trivia que tienes que contestar todos estos días muchas veces. ¿Por qué siempre te digo que muchas veces? Porque esta es la forma en la que tú vas a ser el afortunado o afortunada ganadora. Así que pendiente, porque este viernes en Match es el último viernes en Match del mes de julio que te vamos a regalar estas bocinas inteligentes Match. Así que pendiente, vámonos con más música. Ya suena de fondo Risk It All de Bruno Mars en la rola 63 de esta mañana aquí en Match 90.1 más Pop. Conéctate con el Match Morning.

0: Match Morning The Match 90.1 más pop, conéctate. White Flower de Billie Eilish. Mi match for Sony Animation acaba de anunciar que la franquicia de Hotel Transilvania va para largo y ya tenemos nuevos detalles, Matchor, y no te los puedes perder a las 6 de la mañana con 24 minutos.
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0: Watermelon Sugar.
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1: La Matcher, hay una rola que habla sobre esto y está buenísima. Ya suena de fondo, esto es de Tame Impala. En la canción 66 de esta mañana llega Dracula aquí en Match 90.1, más pop conectado con el Match Morning.

Rolo Tamachur sonando en el Match Morning The Match 90.1 más Pop. Conectate con Hello There Marching Soul Day. Yo solo puedo decir hola. Mamás de los Mini Matchers, si conoces a alguien que le guste Alejandro Sanz, bueno, tengo acceso cuádruple para su concierto, Matcher. Soy Rente, acompañó hasta las 11 de la mañana y él se presenta con el ¿Y ahora qué tour? En el Palacio de los Deportes, el próximo 24 de septiembre. Y Matcher, tenemos el pasaporte Match que te incluye 4 boletos. Si tú los quieres participar para ganártelos, es súper fácil. Lo que vas a hacer es mandarme mensaje a través de mi Instagram, @RenJiménez con doble Z, y me vas a mandar emojis con la carita con ojos de corazón, emojis con la carita que tiene ojos de corazón. Mientras más emojis me mandes, más rápido te voy a mandar el link de registro que tiene una trivia. En esa trivia hay que llenarla con tus datos todos los días, porque acuérdate que entre más registros tengas, mayor oportunidad tendrás de ganar. Acuérdate que te puedes registrar desde tu celular, desde tu tableta, diferentes dispositivos, con diferentes correos electrónicos, con diferentes navegadores, y listo, Matcher. De esta forma ya estás participando, estás a tiempo de participar para ganarte ese acceso cuádruple. Vámonos con la rola 68 de esta mañana. Llega Taylor Swift con Opalite aquí en Match 90.1 más Pop. Conéctate con el Match Morning.

0: Match, Morning the Match, 90.1 más pop, conectate con Baby Doll de Dominic Fike. Y Mature, atención, porque nuestro artista Matt Charlie Puth es un músico tan, pero tan talentoso, que su música te va a hacer que tengas ganas de hacer pipí cada que lo escuches, y hay una razón científica. A las 6 de la mañana con 47 minutos te cuento.
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6:47. Sigues en el Match Morning, The Match 90.1 más pop conectado. Charlie Puth con We Don't Talk Anymore. Y hablando de Charlie Puth, nuestro artista Match confesó que su bebé se hace pipí cada que lo escucha tocar el piano y hay una razón científica detrás de esto. Soy Ren, te acompaño hasta las 11 de la mañana y aunque suena muy gracioso o raro, Matcher, para los pañales de Charlie Puth, la ciencia médica y la psicología explican este fenómeno a la perfección. ¿Por qué su bebé se hace pipí? Cuando un bebé escucha melodías suaves, armoniosas y constantes como el piano, su sistema nervioso desactiva del modo alerta y entra en modo de descanso y digestión. Como se relaja tanto Matcher, su cuerpo le dice es momento de hacer pipí o de hacer del baño en general. Sin quererlo, Charlie Puth está creando un fenómeno psicológico que se le conoce como condicionamiento clásico. Si cada vez que suena el piano, el bebé se relaja y hace pipí, para su cerebro va a terminar siendo una señal para usar el baño. Esto también sucede en los adultos, pero no de manera descontrolada, Matcher. ¿Por qué? Porque aunque la música te relaje y sientas ganas de ir al baño, tu cerebro ya está más desarrollado y puedes controlar ese reflejo, Matcher. Esa sensación de hacer del baño. De hecho, Charlie Puth cuenta que desde que él estaba en la panza de su mamá, su mamá también le ponía mucha música y es por eso que él salió como prodigio. Y bueno, también dice que le pone rock suave de los 70s al bebé desde que estaba en la panza de su mamá también, como Fleetwood Mac, Elton John, los Beatles. Y bueno, capaz que el niño sale como Charlie Puth, que si no lo sabías, dato curioso, este hombre hace música en segundos. Con cualquier cosa que tenga, con un popote, con una cuchara, con todo, y lo empieza a producir. Él crea sus sonidos, sus letras, todo. Es un prodigio con la música, Matcher. Siento que le falta como mucha más fama. Necesito que se haga más popular Charlie Puth y te invito a que lo busques en tus plataformas musicales para que lo escuches más. Vámonos con más música, Matcher. Ya llega Robin con este clásico Dancing on My Own aquí en Match 90.1 más pop. Conéctate con el Match Morning.

0: Match Morning The Match, 90.1 más pop conectado de pitches de Justin Bieber y Daniel Caesar. Oye, Macho, nuestro artista Match Alex Warren está calentando motores porque el siguiente mes llega su nuevo álbum y ya reveló fragmentos de sus canciones a través de las redes. A las 7 de la mañana te cuento la exclusiva.
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2: En un minuto más, las 7 de la mañana. Buenos días, feliz miércoles, mitad de semana, en donde quiera que te encuentres, Matcher. Ya de camino al trabajo, estás en el transporte público, en tu negocio. Te mando besos, 13 grados en este momento en la temperatura con una máxima de 24. Y acuérdate, 50% de probabilidad de lluvia por la tarde. Extrema precaución, Matcher. Oye, atención, porque en dos canciones más te voy a contar todos los detalles que nuestro artista Match Alex Warren ya nos reveló acerca de su nuevo álbum. Además, tengo acceso cuádruple para Kira Yamaoka, el creador del soundtrack de Silent Hill. Buenos días.

0: Match Morning, The Match, 90.1 más Pop. Conectate con Calvin Harris y Dua Lipa, One Kiss. Y Mature, atención, porque nuestro artista Match Alex Warren se le ha pasado filtrando canciones de su nuevo álbum y ya se convirtió en uno de los más esperados de este 2026. Soy Ren Jiménez, te acompaño hasta las 11 de la mañana. Y Mature, después de que Ordinary, esta canción que todavía suena aquí en Match, en 2025 fue un super hit, el segundo álbum de Alex Warren ya está listo y se va a llamar Wild Child. El lanzamiento oficial va a ser el próximo 28 de agosto bajo el sello de Atlantic Records, con el mismo que acaba de firmar Miley Cyrus, nuestra artista Match. Y datos curiosos, Matcher, este título se llama Wild Child, o sea, niño salvaje, es el apodo que su papá le puso cuando era pequeño, así que la mitad de las canciones son para él y la otra mitad son para su esposa, o sea que es un álbum 100% familiar. ¡Qué bonito! De hecho, el álbum va a incluir 13 canciones y ha usado su viralidad en TikTok para filtrar adelantos con todos sus fans. Durante un show en vivo, él sorprendió a todos porque reveló la lista completa de canciones pintadas sobre su guitarra. Algunos singles como Passengers ya se estrenaron hasta con video y de hecho, el mismo Alex Warren dijo que si te encantó Ordinary, prepares tus Kleenex porque no vas a parar de llorar con ese nuevo álbum. Y me imagino que sí. Porque si está hecho para su papá, para su esposa, han de ser canciones bastante conmovedoras, Macho. Pendiente a través de las redes sociales, @MatchRadioHQ, @RenJiménez. Ahora sí vamos a escucharlo con Ordinary en la rola 75 de esta mañana aquí en Match, 90.1 más Pop. Conéctate con el Match Morning.
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0: Max Morning de Match 90.1 más Pop. Conectate con Apache de Rose y Bruno Mars. 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

0: a la altura de Avenida 25 Poniente. Vamos a encontrar ligera carga sobre Boulevard Norte, de la calle 24 Poniente hasta Avenida 10 Poniente.
1: Fluido.
0: Sobre Boulevard Carlos Camacho Espíritu, de Boulevard Municipio Libre a Boulevard Circunvalación.
1: Buen avance.
0: Sobre Boulevard Atlixco, de Avenida 31 Poniente hasta Avenida Juárez.
1: Clima.
0: Ya tenemos 14 grados en la temperatura. 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

Rol o Tamachur sonando en el Match Morning The Match 90.1 más Pop. Conectate con Don't Wanna Know de Maroon 5. 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Soy Ren, te acompaño hasta las 11 de la mañana. 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Va a estar buenísimo, Matchur. Y si me dices, Ren, es que esa hora yo ya no estoy en el coche, no tengo radio en mi casa, no te preocupes, te repito, nuestra aplicación oficial y gratuita iHeartRadio está en tu tienda de aplicaciones desde tu celular o tableta. 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Vámonos con más música, Matchur. Ya llega la rola 78 de esta mañana, So Easy to Fall in Love, aquí en Match 90.1 más Pop. Conéctate con el Match Morning.

7:30 AM. Escuchas el Match Morning de Match 90.1 más Pop. Conectate con Ride de los 21 Pilots. Mi Matcher, ya olvídate de tomar matcha latte o el caramel macchiato, porque el café de olla es la mejor bebida para cuidar tu salud y está confirmado por la ciencia. Soy Ren, te acompaño hasta las 11:00 AM y se dice, Matcher, los científicos dicen que sus nutrientes son superiores al de un café americano común. ¿Has notado que después de comer te da sueño? Bueno, la canela y los clavitos de olor que lleva el café de olla despiertan a tu estómago. Evita que te llenes de gases y te va a quitar esa sensación de estar muy lleno. Las especias que lleva la receta, como el clavo o el anís, que es delicioso, tienen propiedades que van a limpiar tu boca y tu estómago de bacterias malas, ayudando a que no te enfermes tan fácil de la panza. De hecho, el azúcar blanca no le aporta nada a tu cuerpo. El piloncillo, en cambio, va a conservar esos beneficios de la planta, como calcio para tus huesos y magnesio, que te van a dar ese

extra de energía que muchas veces uno necesita porque te da el mal del puerco de verdad, Mature. Y las recomendaciones según los médicos es de 1 a 2 tazas al día. Eso es saludable siempre y cuando controles la cantidad de piloncillo que le agregues al café de olla. Así que mi Mature, mándanos a Camila y a mí. Café de olla, por favor, send café de olla. Saludos para los que andan desayunando, a los que están en el trabajo, de camino, transportes públicos. Muchos besos. Se antoja con este clima un café de olla con un pan. Vámonos con más música. Llega Sabrina Carpenter con Espresso aquí en Match 90.1 más pop. Conéctate con el Match Morning.

0: Match Morning The Match 90.1 más Pop. Conectate con Stupid Song de Olivia Rodrigo. 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
4: ¿Qué onda, Matchers? ¿Cómo estamos? Muy buenos días. Vámonos con toda la información vial. Tomen nota.
1: Carga que avanza.
4: Así nos encontramos la calle 18 Norte de Avenida 8 Oriente hasta Avenida 14 Oriente. Boulevard Esteban de Antuñano lleva asentamientos a la altura de Avenida 25 Poniente. Vamos a encontrar ligera carga sobre Boulevard Norte, de la calle 24 Poniente hasta Avenida 10 Poniente.
1: Fluido.
4: Sobre Boulevard Carlos Camacho, Espíritu de Boulevard Municipio Libre a Boulevard Circunvalación.
1: Buen avance.
4: Sobre Boulevard Atlixco de Avenida 31 Poniente hasta Avenida Juárez.
1: Clima.
4: Ya tenemos 14 grados en la temperatura. 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Conéctate.

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7 de la mañana con 47 minutos. Escuchas el Match Morning de Match 90.1 más Pop Conectado de Sex on Fire de Kings of Leon. Y Matcher, atención, porque aquí en Match 90.1 sabemos que están los más gamers. Y si te gusta la saga de Silent Hill, ¿qué crees? Su compositor Akira Yamaoka va a dar un concierto en vivo en la Ciudad de México y queremos invitarte. Soy Ren, te acompaño hasta las 11 de la mañana. Y Akira Yamaoka es el compositor y productor musical japonés súper reconocido por crear el soundtrack de esta legendaria saga Silent Hill, que por cierto, me encanta. 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Vámonos con algo de Hugo Mavin to the Sun aquí en Match 90.1 más Pop. Conéctate con el Match Morning.

0: Match, Morning the Match, 90.1 más Pop, conéctate, Save Your Tears for the Weekend y Matcher. Después de 16 años, los Black Eyed Peas regresan a los escenarios y a las 8 de la mañana te voy a contar todos los detalles y si es que vienen a México.
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6: 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Ale Macher, que en un minuto más serán las 8 de la mañana. ¿Cómo estás? Feliz miércoles. Casi se termina el mes de julio 29. Ya mañana quincena, gracias a Dios. Oye, Macher, saludos para ti en donde quiera que estés. Ya de camino al trabajo, en la oficina, en el negocio, en tu casa. Gracias por escuchar también a través de nuestra aplicación oficial y gratuita iHeartRadio. Desde tu cel, tableta o bocina inteligente. Macher, nuestros artistas Match, los Black Eyed Peas, regresan con una nueva gira por Latinoamérica. Y en dos rolas más te voy a platicar qué onda con las fechas y si es que vienen a México. Así que súbele.

Así suena el Match Morning, The Match 90.1 más pop. Conéctate con Get the Party Started de Pink. Oye, Matcher, llegó el momento de que te prepares, porque ¿qué crees? Que los Black Eyed Peas están de regreso con una gira en Latinoamérica. Soy Ren, te acompaño hasta las 11 de la mañana y nuestros artistas Match ya confirmaron oficialmente su regreso, iniciando por Sudamérica a inicios de septiembre de este 2026. Van a empezar en Lima, Perú, el próximo 2 de septiembre. De ahí van a estar en Buenos Aires, Argentina, en donde van a dar un show el 4 de septiembre en el Movistar Arena. Y en Brasil, Mature también ya se confirmó formalmente como parte de los primeros tres países de este bloque del tour, pero no han dado las fechas ahí. Por el momento todavía estamos pendientes de que agreguen a México en este calendario, pero yo creo que sí, Mature. Si es gira por Latinoamérica, sí o sí tienen que venir. Y si te andas preguntando, ¿y Fergie va a regresar? Pues el grupo sigue de forma oficial, como el trío integrado por will.i.am, Apple the AP y Taboo, y no van a formar parte del tour con Fergie, tristemente. Así de, si no viene Fergie, no quiero nada. Pero solo nos queda esperar. Todo puede pasar, Mature. Ya sabes, síguenos a través de las redes sociales, @matchradiohq, @renjiménez con doble Z. Vámonos con algo de Lady Gaga y Bruno Mars, Die With A Smile, aquí en Match 90.1 más pop. Conéctate con el Match Morning.

0: Match Morning de Match 90.1 más Pop Conectate con Daisies de Justin Bieber. Y Matcher, atención porque hoy la escudería Match va a estar recorriendo las calles de Puebla. Y si tú quieres participar para ganarte tu bocina inteligente Match en este verano Match, atento que a las 8:22 te cuento en dónde vamos a estar.
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0: 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Hola, Matures, vámonos con toda la información vial. Tome nota.
1: Tráfico lento.
0: El avance está complicado sobre Avenida 11 Sur, esto de Avenida 75 Poniente hasta Avenida Las Margaritas.
1: Carga que avanza.
0: Sobre Boulevard 14 Sur de la Diagonal Ignacio Zaragoza hasta la calle 39 Oriente. Hay carga que avanza en Boulevard 18 Sur de Boulevard Circunvalación hasta Avenida San Francisco. Diagonal Defensores de la República va con carga que avanza. De Avenida 38 Poniente hasta Avenida 32 Poniente.
1: Buen avance.
0: Sobre Boulevard San Felipe, si van de Avenida 15 de Mayo a Boulevard Hermano Cerdán.
1: Clima.
0: Tenemos ya en estos momentos 16 grados en la temperatura. ¿Buscas epóxicos, poliuretanos o acabados industriales? 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Soy Oli, están en Match 90.1 más Pop. Conéctate.

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Quédale, mi Match, 8 de la mañana con 23 minutos. Escuchas el Match Morning de Match, un 90.1 más pop. Conéctate. Guru Josh Project con Infinity. Y Match, esta semana, Match 90.1 se va a apoderar de las calles de Puebla con muchos kits y regalos exclusivos que solamente puedes conseguir en nuestras escuderías. Soy Ren Jiménez, te acompaño hasta las 11 de la mañana. Y recuerda que hoy, miércoles 29 de julio, vamos a estar de 5 a 6 de la tarde, mi Match. ¿En dónde? Anótale, calle 29 Sur y calle 13 Poniente en la Colonia La Paz. Repito, hoy 29 de julio de 5 a 6 de la tarde, calle 29 Sur y calle 13 Poniente en la Colonia La Paz. Vamos a estar llevando el código QR Match, en donde te vas a ir a registrar para ganarte tu bocina inteligente Match. 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Así que mucha suerte, Matcher. Vámonos con más música. En la rola número 90 de esta mañana llega Dracula de Tame Impala, aquí en Match, un 90.1 más pop. Conéctate con el Match Morning.

escuchas el Match Morning de Match 90.1 más Pop. Conéctate con Coldplay, Clocks, todo un clásico. Matcher, atención, porque Sam Smith, nuestro artista Match, va a dar uno de los conciertos más esperados aquí en México. Y si no te lo quieres perder, tengo acceso cuádruple para ti. Soy Ren Jiménez, te acompaño hasta las 11 de la mañana. Él se presenta el próximo 18 de agosto, ya casi, en el Auditorio Nacional de la Ciudad de México, con el To Be Free Mexico City Tour. 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Vámonos con la rola 92 de esta mañana por Dua Lipa y Da Baby Levitating aquí en Match 90.1 más Pop. Conéctate con el Match Morning. Bonito día.

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3: Informedial. Muy buena mañana, Matchers. Vámonos con más.
1: Tráfico lento.
3: Tome nota, avenida 11 Sur avanza lento. Esto de avenida 75 Poniente hasta avenida Las Margaritas.
1: Carga que avanza.
3: Sobre diagonal Defensores de la República, de avenida 38 Poniente hasta avenida 32 Poniente. También nos encontraremos con carga que avanza sobre Boulevard 14 Sur, de la diagonal Ignacio Zaragoza hasta la calle 39 Oriente.
1: Buen avance.
3: Sobre Boulevard San Felipe, de avenida 15 de Mayo a Boulevard Hermano Cerdán. También encontraremos buen avance sobre Boulevard Xonaca, de la calle 30 Norte a la calle 18 Norte.
1: Clima.
3: Ya tenemos 16 grados en la temperatura. Para hoy la máxima se espera que sea de 23. Yo soy Oli, tú estás en Match 90.1, Más Pop, conéctate.
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8 de la mañana con 47 minutos. Escuchas el Match Morning de Match 90.1 más pop. Conéctate con Counting Stars de One Republic. Y a ver, Matcher, ahí te va. La ciencia dice que si te rodeas de gente negativa, sí se te contagia. Y esto tienes que hacer para combatirla. Soy Ren, te acompaño hasta las 11 de la mañana y se le conoce como contagio emocional y es como la forma inconsciente de imitar expresiones faciales, posturas, tonos de voz de otra persona con la que convives mucho. Un grupo de neurocientíficos descubrió las neuronas espejo, que son estas células que se activan tanto cuando realizas una acción como cuando observas a otra persona hacerla. Si estás frente a alguien que está resentido, se la vive quejando, se está amargado, tus neuronas van a simular esa misma respuesta en tu cabeza, provocando que te sientas mental y física agotado. ¿Cómo evitarlo? Número 1, aplica la técnica del escudo visual. Mientras la persona habla, imagina una barrera o un muro de cristal que le va a ayudar a tu cerebro a entender que las palabras y emociones de la persona chocan contra el cristal y se quedan ahí, no pasan contigo. Número 2, evita imitar su lenguaje corporal. Si la persona cruza los brazos, encorva o suspira, tú debes de tener una postura erguida, relajada y abierta, así le mandas la señal a tu sistema nervioso de que tú estás a salvo. Y número 3, cambia de tema en la conversación. Cuando alguien quiere dar una queja o un chisme destructivo, no alimentes esa conversación ni te pongas a discutir. Cambia la plática de forma sutil hacia una solución o un tema neutral, otra cosa. Poner límites, Matcher, no se trata de que seas egoísta o que te falte empatía, sino más bien de proteger la salud de tu propio cerebro. Así que, ¿qué opinas, Matcher? ¿Sí se contagia la negatividad? Yo digo que sí. Y también cuando te rodeas de gente positiva, tú también te sientes así, hasta cargado de buena energía. Si necesitas más tips, Matcher, mándame mensaje a través de mi Insta, @RenJiménez_MatchRadioHQ, con la palabra energía y listo. Vámonos con la rola 95 de esta mañana. Ya llega Sara Larson con Midnight Sun aquí en Match 90.1 más pop. Conéctate con el Match Morning.

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2: En 4 minutos son las 9 de la mañana, lo que quiere decir que te acompaño 2 horas más hasta las 11, mi matcher. Que tengas un excelente miércoles, ya mitad de semana, casi quincena, casi fin de semana, vamos, un último jaloncito. Saludos para los mini matchers que están escuchando, que andan de vacaciones todavía. Papás de los mini matchers que andan en la oficina, en el negocio, en el trabajo, transportes públicos, muchos besos. Oye, atención, mi matcher, porque Harry Styles ya se encuentra en la Ciudad de México. Yo tengo acceso cuádruple para que no te quedes sin ir a su concierto. Así que atención, súbele.

Escuchas el Match Morning, The Match 90.1 más Pop. Conectate con Hot and Cold de Katy Perry. 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Vámonos con más música, Matcher. Ya llega Justin Bieber y Nicki Minaj con Beauty and a Beat aquí en Match 90.1 más Pop. Conéctate con el Match Morning. Bonito día.

Escuchas el Match Morning de Match 90.1 más pop. Conectate con Golden de las Countrix. Mi Matcher, luego de la música y la pausa de los escenarios, ¿ahora qué se dedicará Britney Spears? Bueno, atento que a las 9 de la mañana con 20 minutos te cuento qué onda.

0: 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Que tengan excelente camino.
1: Tráfico lento.
0: Tomen nota si nos encontramos Boulevard Municipio Libre de la calle Pedro Moreno hasta Avenida 11 Sur.
1: Carga que avanza.
0: Sobre Avenida 105 Poniente de la calle Sinaloa hasta Avenida Nacional hay carga que avanza en la calle Ejido de Circuito Juan Pablo II a Boulevard 2 de Octubre. También con carga que avanza la calle 24 Norte de Avenida 10 Oriente hasta Avenida 2 Oriente.
1: Clima.
0: 19 grados. 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

con 20 minutos, escuchas el Match Morning, The Match 90.1 más pop, conéctate con la princesa del pop, Britney Spears, Baby One More Time. Y hablando de ella, Mature, después de que se alejó de la música, resulta que ahora se dedica a hacer jabones y velas artesanales. Soy Ren, te acompaño hasta las 11 de la mañana, y Britney Spears sorprendió a todos sus seguidores, Mature, porque a través de sus redes compartió que está considerando seriamente ya dejar de lado las redes para por fin lanzar su propia marca de productos artesanales. Este año pues fue algo muy complicado, fue difícil, y dice que se ha tomado el tiempo para priorizar su salud mental, emocional, y además dijo que hacer manualidades en su casa le ha ayudado bastante, Mature. Se describió a sí misma como una nerd que se fascina con las cosas más sencillas, con las manualidades. Y otra de las razones por las que se ha enfocado en este proyecto es que se lesionó el pie 2 veces seguidas mientras bailaba en su casa. No sé si tú sepas, pero bueno, a través de sus redes ella comparte videos en donde está bailando. Y bueno, esto la obligó a quedarse sentada y buscar pasatiempos más tranquilos. Además de los jabones y las velas, también ella se la pasa pintando, armando piezas de cristal para hacer sus propias lámparas decorativas de vitral, que por cierto, le quedan perfectas. Incluso dice que es fan de Tate McRae, otra de nuestras artistas Match, que es buenísima cantando, y de acá me nace una teoría en la mente. Que bueno, tú sabes que están creando su biopic, ya la empezaron a... la van a empezar más bien a producir, basada en su libro The Woman in Me, que trata sobre la vida de Britney Spears, y podría ser que escoja a Tate McRae como la persona que la va a interpretar. Digo, baila bien, canta bien, pero no sabemos. Ya sabes, mantente pendiente a través de las redes sociales, @matchradiohq, para que te demos todos los detalles. Vámonos con más música. Ya llega Olivia Dean con So Easy to Fall in Love aquí en Match 90.1 más pop, conectado con el Match Morning.

La música no se detiene en el Match Morning de March 90.1 más pop conectado con Pump It de los Black Eyed Peas. 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Soy Ren Jiménez, te acompaño hasta las 11 de la mañana. 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Vámonos con más música en la rola 104 de esta mañana. Men Child de Sabrina Carpenter aquí en Match 90.1 más pop conectado con el Match Morning.

0: ¿Cómo estamos, Matchers? Muy buen camino, vámonos con más información vial.
1: Tráfico lento.
0: Oigan, recuerden, Boulevard Municipio Libre avanza lento de la calle Pedro Moreno hasta Avenida 11 Sur. También tomen nota porque vamos a encontrar asentamientos en Avenida 105 Poniente de la calle Sinaloa hasta Avenida Nacional.
1: Carga que avanza.
0: En Avenida 25 Poniente de la calle 45 Sur a Boulevard Atlixco. La calle 24 Norte con carga que avanza de Avenida 10 Oriente hasta Avenida 2 Oriente. Sobre Boulevard Norte se van a retrasar de la calle 11 Norte hasta la calle Héroe de Nacozari.
1: Clima.
0: Tenemos ya en estos momentos una temperatura de 19 grados. Por cierto, Matchers, tomen nota. ¿Quieren saber cómo estará el clima durante el día? Pues síganos en nuestro X, estamos como @tráficopuebla. Soy Oli, están en Match 90.1 más Pop, conéctate.
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9 de la mañana con 46 minutos. Escuchas el Match Morning de Match 90.1 más Pop. Conéctate con Umbrella de Rihanna. Y Mature, si creíste que el Coachella era imposible de superar, ¿qué crees que ahora el K-Pop va a ser su propio festival masivo y va a ser una locura? Soy Ren, te acompaño hasta las 11 de la mañana y el Comité Presidencial de Corea del Sur y las cuatro agencias más ricas y poderosas de toda la industria musical coreana anunciaron formalmente una alianza histórica para crear un festival que está diseñado para competir contra el Coachella. Se llama Phenomenon y está liderado por HYBE, BTS, TXT, iLEAD, aespa, Super Junior, por Stray Kids, por Twice y Mature por Blackpink. ¿En dónde va a ser esto? Va a ser en Corea del Sur. Y el costo pues todavía está por confirmarse, pero me suena como que va a estar medio caro, Mature. Va a ser del 2 al 12 de diciembre, o sea, 11 días de festival, Mature. Se va a celebrar una ceremonia de premiación única y Mature se va a llamar Fandemonium, que va a premiar a los fandoms o grupos de fans que hayan tenido más impacto a nivel mundial. A partir del 2028 también se va a hacer internacional, llegando primero a Los Ángeles y próximamente a México. Imagínate un festival de pura música coreana, lleno de tus artistas de K-pop favoritos. Pero mientras eso pasa, déjame recomendarte nuestra estación By Match, K-pop México Radio, que la escuchas gratis a través de nuestra aplicación oficial y gratuita iHeartRadio, con música de K-pop totalmente gratis las 24 horas del día. Así que lánzate. Vámonos con algo de K-pop. Llega iLEAD con It's Me aquí en Match 90.1 más Pop. Conéctate con el Match Morning.

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2: Una hora más con ustedes, mis Matchers. Feliz miércoles 29 de julio. En 3 minutos más serán las 10 de la mañana. ¿Cómo pinta tu mañana, Matcher? ¿Llena el trabajo, en tu casa? ¿En dónde estás? Recuerda que también conectamos a través de las redes sociales. @MatchRadioHQ, @RenJiménez con doble Z. Oye, no te puedes perder, Matcher, nuestro festival más esperado de este 2026, el iHeartRadio Music Festival 2026, que se va a transmitir en exclusiva solo por Match FM. Y tengo todos los detalles porque muchos artistas Match se presentan, así que no le cambies. Buenos días.

Match 90.1 más Pop Conectate Iris de los Google Dolls. Y Metro, atención, porque hablando de ellos, se van a presentar a dar un concierto aquí en Match 90.1 y no te lo puedes perder. Soy Ren, te acompaño hasta las 11 de la mañana. 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Vámonos con más música, ya llega Bruno Mars con I Just Might en la tercera rola de la hora aquí en Match 90.1 más Pop, conéctate con el Match Morning.

0: Escuchas Match 90.1 más Pop, conéctate con Flowers de Miley Cyrus y Mature. Atención, porque nuestra artista Match, Jennie de Blackpink, acaba de lanzar un nuevo sencillo como solista y a las 10 de la mañana con 25 minutos te cuento los detalles.
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4: Informe Dial. Come on, Matchers. ¿Cómo estamos? Oigan, que tengan excelente camino. Vámonos con mucha más información vial.
1: Manifestantes.
4: Tomen nota, manifestantes. Esto sobre Boulevard 5 de Mayo a la altura de Avenida 43 Oriente.
1: Tráfico lento.
4: Sobre Avenida 11 Norte, de Avenida 18 Poniente hasta Avenida 2 Poniente. También encontraremos.
1: Carga que avanza.
4: Sobre Boulevard Carmen Cerdán de Gran Avenida hasta la calle 17 Norte. La calle 5 Sur lleva carga que avance de Avenida 37 Poniente hasta Avenida 29 Poniente. Prolongación Reforma lleva carga que avanza de la calle Huauchinango hasta la calle Chapulco. También recuerden.
1: Buen avance.
4: Llevamos buen avance en Avenida Vicente Guerrero, de Avenida Fidel Velázquez hasta la calle Hermanos Flores Magón.
1: Clima.
4: Tenemos ya 20 grados. No le cambien, yo soy Oli, están escuchando Match 90.1 más Pop, conéctate.
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0: 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Hello.

10:25, escuchas Match 90.1 más pop, conéctate con Adele, hello. Oye, Matcher, atención, si te gusta el K-pop, nuestra artista Match Jennie de Blackpink está de regreso como solista y está rompiendo récords a nivel mundial. Acaba de estrenar una canción que se llama Less Than a Lover, que se estrenó el pasado 24 de julio, y la verdad es que ya está en los primeros lugares en plataformas musicales, como te digo, a nivel mundial. Imagínate, ella, Matcher, está demostrando una vez más que es un ícono global. Ella misma escribió, dirigió esta canción que explora los límites entre la amistad y el romance. De hecho, hay un video que está súper bonito y ya acumula millones de reproducciones en tan solo horas después de su estreno. ¿Quieres escucharla? Aquí te va.

¿Qué tal, Mature? Está buenísima, ¿no? ¿Y sabes qué? Está rompiendo tantos récords que también ya colaboró con otro de nuestros artistas, Match, y ya suena de fondo su nueva rola. Esto se llama Dracula de Tame Impala, aquí en Match 90.1.

Suena Match 90.1 más Pop Conectate Dancing por Aaron Smith. Mi Matcher, atención porque estamos celebrando el regreso de Harry Styles aquí en México con el Together Together Tour, con un programa exclusivo que no te puedes perder. Soy Ren Jiménez, te acompaño media hora más hasta las 11 de la mañana y anótale porque te tienes que conectar aquí a Match 90.1 el próximo jueves 6 de agosto en punto de las 6 de la tarde. 6-6, acuérdate. ¿Por qué Matcher? Porque imagínate, después de una pausa de 3 años en su carrera, Harry Styles regresa este 2026 con el estreno de su nuevo álbum Kiss All The Time Disco Occasionally, pero queremos recordar su trayectoria antes de su éxito a nivel mundial. Vamos a hablar desde su paso por One Direction y cómo logró convertirse en uno de los solistas más importantes de toda la música en todo el mundo. Recuerda, sintoniza Match 90.1

jueves 6 de agosto en punto de las 6 de la tarde y en digital a través de nuestra aplicación oficial y gratuita iHeartRadio en tu cel, tableta o bocina inteligente. Vámonos con más música. Ya llega Benson Boone con Beautiful Things aquí en Match 90.1 más pop conectado.

0: Escuchas Match 90.1 más Pop. Conéctate a Knew It, I Knew You de Taylor Swift. Y atención, Matcher, porque la escudería Match va a salir hoy a las calles de Puebla con muchas sorpresas para ti. A las 10 de la mañana con 49 minutos, te cuento en dónde.
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4: 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Hola, ¿qué tal, Matchers? Vámonos con toda la información vial. Tomen nota.
1: Tráfico lento.
4: Llevamos un poco de asentamientos en Boulevard Carlos Camacho Espíritu. Esto es a la altura de Boulevard Circunvalación.
1: Manifestantes.
4: Recuerden, hay manifestantes en Boulevard 5 de Mayo a la altura de Avenida 31 Oriente para que evites este punto.
1: Carga que avanza.
4: Sobre prolongación Reforma de la calle Huauchinango hasta la calle Chapulco. También la calle 5 Sur con carga que avanza de Avenida 37 Poniente hasta Avenida 29 Poniente.
1: Clima.
4: 20 grados ya nos está marcando el termómetro. 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Soy Oli, no le cambien, están escuchando Match 90.1 Más Pop, conéctate.

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10:49, escuchas Match 90.1 más Pop, conéctate a Story of My Life de One Direction. Y Match, atención, porque hoy la escudería Match va a salir a las calles de la ciudad de Puebla y tenemos muchas sorpresas para ti. Entre estas, la oportunidad de que participes para ganarte tu bocina inteligente Match. Soy Ren, te acompaño unos minutos más hasta las 11 de la mañana. 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Recuerda que necesitas llevar la palabra secreta, que es Verano Match. 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Así que te esperamos. Vámonos con más música. Ya llega Justin Bieber con Speed Demon aquí en Match 90.1 más Pop, conéctate.

0: Escuchas Match 90.1 más Pop Conéctate Birds of a Feather por Billie Eilish. Y Matchor, con esta rola me despido. Muchas gracias por dejarme acompañarte en este miércoles, ya mitad de semana. Que pases una excelente mañana en tu trabajo, en donde quiera que estés. Gracias a Cami desde la producción. Mañana nos escuchamos en punto de las 6 de la mañana aquí en el Match Morning de Match 90.1 más Pop Conéctate. Adiós.
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3: Candymatcher, ¿cómo estás? Muy buenos días, son las 11 de la mañana en punto. Arrancamos con todo nuestra primera hora en el día juntos. Gracias por dejarme acompañarte, para mí es todo un honor estar a tu lado acompañándote. Saludos a todos los que viven en Puebla, obviamente, pero también a través de la app de iHeartRadio nos escucha personas de todo el mundo. Como por ejemplo, saludos a los que nos escuchan desde el Cairo, Egipto, bien. Saludos a los que nos escuchan desde China. Y desde Chinahuapan también. Así es, muchísimas gracias. Y sobre todo los que nos escuchan desde muy muy lejano, de verdad, gracias. 11 con un minuto, 20 grados centígrados. Y buenas noticias, dentro de dos canciones te contaré cómo puedes escuchar los iHeartRadio Music Festival completamente gratis.

Estás en Match 90.1 más pop. Conéctate con Evanescence. La canción se llama Bring Me to Life y la escuchaste a las 11 de la mañana con 8 minutos. Tremenda rola, gracias por conectar a todos, Matchers. Bienvenidos, bienvenidas, sigan los iHeartRadio Music Festival. Están a punto de suceder y yo estoy emocionado. ¿Por qué? Porque los vas a poder escuchar desde la comodidad de tu casa. Soy Emilio Quiroz, te acompaño hasta las 4 de la tarde. 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Así como lo escuchas, simultáneamente lo que está sucediendo en Las Vegas se transmitirá en vivo a través de nuestra estación y toda la cadena Match por iHeart Radio. Así como lo escuchas, en exclusiva tendremos el festival más esperado del año, en nuestra estación. Ve apartando la fecha, 18 y 19 de septiembre, viernes y sábado, para que te puedas contagiar de la buena música. Vamos a escuchar más rolas. Esto es de Huey Lee Solto, se llama Jamaican y lo escuchas aquí en Match 90.1 más pop. Conéctate, que tengas un excelente, buen, bello, divertido miércoles.

0: 90.1 más pop, conéctate. La canción es Please, Please, Please. Sabrina Carpenter, sonando a las 11 de la mañana con 15 minutos. Gracias por conectar, Matrix. Oigan, les tengo una noticia interesante. ¿Tú sabías la historia detrás de James Blunt, uno de nuestros artistas match más importantes? Es muy interesante, ¿eh? Dentro de unos minutos a las 11.24 te la contaré.
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4: Informe vial. ¿Qué onda, Matchers? Que tengan excelente camino. Vámonos con más información vial.
1: Manifestantes.
4: Te los encuentras en Boulevard 5 de Mayo a la altura de Avenida 31 Oriente.
1: Tráfico lento.
4: En Avenida 11 Sur de Avenida 17 Poniente hasta Avenida 31 Poniente.
1: Carga que avanza.
4: Sobre Avenida Eduardo Coemerlo de Avenida Emiliano Zapata hasta la calle 2 Sur. Llevamos carga que avanza en Avenida 2 Oriente de la calle 18 Norte a Boulevard 5 de Mayo.
1: Clima.
4: Tenemos ya en estos momentos 21 grados en la temperatura, para hoy la máxima 23. Soy Oli, están en Match 90.1 más pop, conéctate.
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90.1 más pop, conéctate con James Blunt. You're beautiful. No estoy llorando, estoy sudando por los ojos. ¿A quién le miento si estoy llorando? Buenos días, Metric, ¿cómo estás? Bienvenido, Puebla, gracias. Gracias por conectar. You're beautiful, James Blunt. Y hablando de nuestro artista match, James Blunt, antes de ser cantante, fue guardia de la reina Isabel II. Esto es real, ¿eh? Soy Emilio Quiroz, te acompaño hasta las 4 de la tarde. Y bueno, así como lo escuchas, aquí te voy a contar la historia detrás, el antes de James Blunt. Porque antes de ser un artista match, fue un soldado, así como lo escuchas. Su papá también lo fue, su papá era soldado. Así que desde que creció, pues tuvo una educación con muchísima disciplina. Él pidió, de hecho, entrar a la Guardia Real. Él fue el que le dijo a su papá: oye, pa, yo quiero entrar a la Guardia Real. Y estuvo durante 6 años ahí, imagínate. También fue en ese mismo periodo de tiempo en el que descubrió que su verdadera pasión era la música. Su verdadero amor era la música. ¡Wow! El resto es historia. Todos, sin importar en qué estemos trabajando, podemos encontrar después nuestras pasiones. ¡Wow! ¡Qué bonito! ¡Bien, James Blunt! ¡Felicidades! Vamos a escuchar ahora Olivia Dean, la canción número 137 del día. So easy to fall in love. Aquí en Match 90.1 más pop. Conéctate.

¡Qué buena rola sonando en Match 90.1 más pop! ¡Conéctate, I like it, Enrique Iglesias! 11 de la mañana con 31 minutos, Enrique Iglesias, el hijo de Julio Iglesias. ¡Qué buena canción, I like it! Me encanta, me encanta. Oye, Matcher, bienvenido, bienvenida. Gracias por conectar, espero que estés teniendo un excelente día. Gracias por estar en Puebla, 20 grados centígrados en la capital de la semita, la bellísima Puebla. Y Matcher, ¿qué crees? Te tengo una buena noticia, Alejandro Sanz, tío, llegará a México. Yo tengo boleto. Soy Emilio Quiroz, te acompaño hasta las 4 de la tarde. 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Espero por allá, Matcher. Y mientras te dejo con la canción número 139 del día, esto es de Kendrick Lamar y SZA. Se llama Luther y la escuchas aquí en Match 90.1 más pop. Conéctate, que tengas un excelente, excelente miércoles.

Estás en Match 90.1 más pop. Conéctate con Shawn Mendes y Camila Cabello. Que hay rumores que volvieron, ¿no? Hay rumores que volvieron a ser novios. Bueno, estaría bien. Quedaban bien. La neta, a mí sí me gustaba la relación. Camila Pimentel, la productora, como está enamorada de Shawn Mendes, dice que no. Que quedaba mejor ella con el bueno. Está bien, cada quien. Señorita de Shawn Mendes y Camila Cabello a las 11 de la mañana con 39 minutos. Ya tenemos fecha tentativa para el estreno del próximo álbum de Dua Lipa, Maturi. When

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2: 59. 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Que tengan excelente camino. Vámonos con más.
1: Carga que avanza.
2: En la calle 5 Sur de Avenida 15 Poniente hasta Avenida Reforma. Avenida Rosendo Márquez con carga que avanza de Avenida 17 Poniente hasta Avenida 25 Poniente.
1: Manifestantes.
2: Tome nota y manifestantes. Esto en las inmediaciones del Zócalo. Eviten este punto.
1: Tráfico lento.
2: En la calle 11 Norte de la calle 46 Poniente hasta Avenida 40 Poniente.
1: Clima.
2: Tenemos ya en estos momentos 22 grados. 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Soy Oli, están en Match 90.1 más Pop. Conéctate.

0: Watermelon Sugar.
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Estás en Match 90.1 más pop. Conéctate con Robin. La canción es Dancing on My Own, baby. Cenando a las 11 de la mañana con 49 minutos. Tremenda rola en este miércoles. Oye, Dua Lipa podría estrenar su cuarto álbum de estudio este mismo año. Soy Emilio Quiroz, te acompaño hasta las 4. Y bueno, se filtró que nuestra artista Match ya está afinando los últimos detalles de su próximo álbum y planea estrenar el primer single para octubre. Oh, cuando el río suena es porque a Dua Lipa lleva. Mantente pendiente de nuestras redes sociales @MatchRadioHQ para estar actualizado. Te dejo con Dua Lipa, Don't Start Now, aquí en Match 90.1 más pop. Conéctate.

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2: ¿Qué onda, Metric? ¿Cómo estás? Muy buenas tardes. Son las 12 con un minuto en este miércoles 29 de julio. Gracias a todos los que conectan. Saludos, Puebla. Espero que estés teniendo una excelente, excelente tarde en este miércoles. Hagamos de este día un día importante. Normalmente estamos buscando todo el día, todo el tiempo, esos momentos grandes en nuestra vida, esos momentos importantes para decir, bueno, esto, ahí está el valor de la vida, ¿no? Y tal vez el valor está en las cosas cotidianas, en la rutina, en la vida diaria. Gracias por dejarme conectar contigo. Buenos días, buena tarde. Oye, Bruno Mars será el primer artista en vender boleto para sus conciertos en los que no puedes ver nada.

Podcast, es The Match 90.1 más pop. Conéctate, Can't Feel My Face, The Weeknd, a las 12:08. Oye, Bruno Mars venderá boletos para sus conciertos en los que no puedes ver nada. Nada. Soy Emilio Quiroz, te acompaño hasta las 4 de la tarde. Y bueno, el concepto de este nuevo tipo de boletos se llama Audio Only. Así como lo escuchas, solo audio. Y lo está poniendo a prueba en estas fechas que está dando en Inglaterra. Son boletos más baratos, pero no se ve nada. O sea, imagínate esto, estás comprando un boleto en el que literalmente te dicen solo audio. Llegas, te sientas en una parte del estadio remota en la que no puedes tener ni siquiera visibilidad de nada. Y por lo menos escuchas. Por lo menos escuches. ¿Tú comprarías uno de esos boletos? Sí me da curiosidad, ¿eh? Si los vendieran, pues son boletos considerablemente más baratos. Tampoco mucho, ¿eh? Yo vi que estaban en 58 euros, o sea, casi $1,000, ¿no? Bueno, $1,000. Pero, ¿tú qué piensas? ¿Qué harías? Me interesa saber lo que harías, Matcher. Te escucho a través de la aplicación de iHeartRadio o también en nuestras redes sociales, @MatchRadioHQ, @EmilioQuiroz1. Vamos a escuchar a Bruno Mars. Nosotros sí, solo lo vamos a escuchar y no te cobramos 58 euros. Bruno Mars, Risk It All, aquí en Match 90.1 más pop. Conéctate.

0: Match 90.1 Mass Pop, conéctate con Joe, la canción es End of Beginning. 12 con 15 minutos y Matcher, si eres gamer, te tengo una buena noticia porque tendremos un concierto de uno de los artistas del videojuego más amado del terror, así del género de terror, el mismísimo Akira Yamaoka, creador de toda la atmósfera sonora de Silent Hill, te hará un concierto y yo tengo boletos para que te lances. A las 12 con 24 te diré cómo ganar tus accesos.
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3: Informe vial. ¿Qué onda, Matchers? ¿Cómo estamos? Buen camino. Vámonos con más información vial.
2: Tráfico lento.
3: Tome nota, la calle 11 Norte avanza lento. Esto de la calle 46 Poniente hasta avenida 40 Poniente.
2: Carga que avanza.
3: Sobre la calle 5 Sur de avenida 15 Poniente hasta avenida Reforma. Avenida Rosendo Márquez con carga que avanza. De avenida 17 Poniente hasta avenida 25 Poniente.
2: Manifestantes.
3: Oigan, recuerden que vamos a encontrar manifestantes en las inmediaciones del Zócalo. Así que eviten este punto. Vámonos ahora hasta llegar a avenida Adolfo López Mateos. Aquí llevamos algo de asentamientos de avenida del Tecnológico hasta llegar a la calzada Zaragoza, ya lo sabes.
2: Clima.
3: Tenemos 22 grados, para hoy la máxima 23. 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

Estás en Match 90.1 más pop. Conéctate con Maroon 5. La canción se llama Moves Like Jagger. ¿Quién es Jagger? Bueno, se refiere a Mick Jagger, el cantante de los Rolling Stones. Y Mick Jagger, si algo sabía hacer era bailar, mover las caderas. Y bueno, por eso todos quisieran tener los movimientos que tenía Jagger. Buenas tardes, Matcher. 12:24 minutos y yo tengo pasaporte Match, accesos cuádruples para que tú y tres amigos más se lancen a vivir una experiencia increíble. Ir al concierto de Akira Yamaoka en la Ciudad de México el 1 de noviembre en el Teatro Metropolitan. 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Te espero por allá, Matcher. Mientras te voy a dejar con la canción número 149 del día. Esto es de Tame Impala, se llama Dracula y la escuchas aquí en Match 90.1 más

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Match 90.1 más pop, conéctate con DJ Snake y Justin Bieber. 12 con 32 minutos, la canción se llama Let Me Love You. Buena tarde, gracias por conectar, Matcher. Bienvenido, bienvenida, espero que estés teniendo una excelente tarde en este miércoles, mitad de semana. Que sea una gran semana para ti. Oye, un video de Justin Bieber y One Direction de hace más de 10 años, imagínate, hace más de 10 años se volvió a hacer viral. Aquí te cuento por qué. Soy Emilio Quiroz, el que te acompaña, se pira, se fuga, se escapa, se va a las 4 de la tarde. Y bueno, ahora que fue el aniversario de One Direction, las fans pues empezaron a recordar algunos momentos icónicos. Y uno de ellos fue cuando Justin se enteró que Zayn había dejado al grupo. Les estaba autografiando a unas fans y le contaron ahí mientras grababan su reacción que Zayn había dejado el grupo. Se puso más triste que el mismísimo Zayn. ¿Qué pasó con Justin Bieber? Se ve que era bien fan. Me encantó, me dio muchísima risa. Ya no me acordaba de este video. Si lo quieres ver, te lo comparto por Instagram, @EmilioQuiroz1, @MatchRadioHQ. La canción número 151 del día es Espresso, Sabrina Carpenter, aquí en Match 90.1 más pop. Conéctate.

0: Conéctate con Sean Paul. La canción se llama Give It Up To Me, Give It Up To Me, Baby. Sonando a las 12:40. Oye, saldremos de nuevo a las calles de Puebla con la escudería Melch y tenemos una sorpresa para ti dentro de unos minutos.
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3: 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Hola, hola, ¿cómo estamos? Oigan, que tengan excelente camino. Vámonos con mucha más información vial. Oigan, tomen nota, encontraremos el avance.
4: Tráfico lento.
3: En la calle 11 Norte de la calle 46 Poniente hasta avenida 40 Poniente. También nos vamos a encontrar.
4: Carga que avanza.
3: Sobre la calle 39 Oriente de la calle 12 Sur a Boulevard 14 Sur. Hay carga que avanza sobre avenida Rosendo Márquez de avenida 17 Poniente hasta avenida 25 Poniente. Carga que avanza en la calle 14 Norte de la avenida 14 Oriente hasta avenida 22 Oriente.
4: Clima.
3: Tenemos ya 22 grados, para hoy la máxima 23. 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

es el Match 90.1 más pop. Conéctate con Zara Larsson. La canción es Midnight Sun y la escuchas a las 12:48. Gracias por conectar, Match. ¿Cómo estás? Oye, la escudería Match vuelve a salir a las calles de Puebla, así como lo escuchas. Mi nombre es Emilio Quiroz. Te acompaño hasta las 4 de la tarde. Y bueno, el mismísimo Team Match estará en la escudería durante esta semana. ¿En qué punto vamos a estar mañana, miércoles 29 de julio, de 5 a 6 de la tarde? Lo repito, de 5 a 6 de la tarde. Ah, no, ya es miércoles hoy. Ya es miércoles. ¡Qué rápido se me fue la semana! Hoy, miércoles 29 de julio, de 5 a 6 de la tarde, vamos a estar en la calle 29 Sur y la calle 13 Poniente. Exactamente, en la colonia La Paz, Matrix. Vamos a hacer 3 puntos de escudería durante esta semana. Hoy es el primero, vamos a llevar QRs Match para que tú los puedas escanear y así participar para ganar una bocina inteligente. Así como lo escuchas, Match, una bocina inteligente el viernes en Match se las vamos a dar a la persona que más puntos haya conseguido registrar en los QRs de la escudería Match. Hoy vas a ganar el primero, mañana el segundo y el viernes habrá un tercer punto de la escudería en donde conoceremos al ganador. Además, te vamos a dar puntos extras para que tú, pues para ti que tienes, que estás escuchándonos en este momento, que tienes la disciplina de escucharnos religiosamente todos los días, gracias por conectar, Major. Así que si tú llegas a la escudería Match de hoy y dices la palabra secreta, el código secreto, Verano Match, con eso te van a dar puntos extras para que tú puedas ganar. Lo repito, Verano Match. Listo. Te voy a dejar mientras con la canción número 154 del día, no lo olvides, Verano Match. Esto es de Billie Eilish, se llama Wildflower y la escuchas aquí en Match 90.1 más pop. Conéctate.

0: Hits 90.1 más pop, conéctate con Billie Eilish. La canción es Wildflower y la escuchaste a las 12:54 minutos. Espero que estés teniendo un excelente, excelente día. Oye, Major, tengo una bocina inteligente, Match, que puede ser tuya. ¿La quieres ganar? A la una en punto te diré cómo.
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2: Puebla, buena tarde, son las 12:59. Mi nombre es Emilio Quiroz, estás escuchando tu estación favorita. Esto es Match 90.1 y estamos a 22 grados centígrados en la capital de la semita, la bellísima Puebla. Gracias a todos los que conectan, gracias a todos los que nos escuchan desde temprano y siguen conectando. Saludos a las escuderías Match, al transporte público, a los Ubers y Didis, 5 estrellas Ubers y Didis que nos vengan escuchando, a las tienditas, a todos los lugares que nos escuchan. Gracias por conectar. Oye, tengo bocinas inteligente Match que pueden ser tuyas. ¿Las quieres? Dentro de dos rolas te diré cómo ganarlas.

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Estás en Match 90.1 más pop. Conéctate con Marek Ronson y Bruno Mars. La canción es Uptown Funk y la escuchaste a la 1:07 p.m. Gracias a todos los que conectan. Espero que estés teniendo una excelente, excelente tarde. 1:07. Y Matcher, ¿qué crees? El verano llegó con buenas noticias para ti. Tengo una bocina inteligente, Match, que te puedes ganar. Soy Emilio Quiroz. Te acompaño hasta las 4:00 p.m. ¿Y cómo te ganas tu bocina? Muy sencillo, muy fácil. Solo tienes que ir corriendo a Instagram. Sigue nuestra cuenta oficial, @MatchRadioHQ, mi cuenta personal, @EmilioQuiroz1. Y una vez que nos sigas a los dos, mándame por mensaje la palabra bocina. Yo te paso un link, le picas, te registras y ya estás participando. Te espero por allá, Matcher. Mientras te dejo con la canción número 158 del día. Esto es de Dominic Fike. Se llama Baby Doll. La escuchas aquí en Match 90.1 más pop. Conéctate.

Roots 90.1 más pop. Conéctate con Taylor Swift. La canción se llama Opalite y la escuchas a la 1 de la tarde con 13 minutos. Oye, Olivia Dean reveló que Sabrina Carpenter fue su maestra. Dentro de unos minutos a la 1 con 22 te contaré el chisme por qué se hizo viral.

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2: ¿Qué tal? Hola, Machor. Yo soy Dariet. Te acompaño con la información vial de la tarde en este miércoles. Excelente camino.
0: Tráfico lento.
2: Tomemos en cuenta, hay asentamientos que encuentras en la avenida 9 Oriente a partir de la calle 2 Sur con dirección a Boulevard 5 de Mayo. También los encuentras sobre Boulevard 14 Sur entre la avenida 43 Oriente y Boulevard 2 de Octubre. Debes ser muy paciente si en este momento te encuentras en la calle 15 Norte.
0: Aviso.
2: Manifestantes en inmediaciones del Zócalo. Evita la zona Mature.
0: Avanza.
2: Aumenta la carga sin complicarse sobre la calle 3 Sur entre la calle Jacarandas y la calle Tamaulipas. También en la calle 23 Sur a partir de la avenida 41 Poniente con dirección a la avenida 31 Poniente.
0: Clima.
2: 22 grados. 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

Match 90.1 más pop. Conéctate con Harry Daddy Styles, Harry Papi Styles, que ya está en la Ciudad de México, por cierto, ¿eh? Varios videos se han hecho virales. ¿Qué onda con la señora que iba con su bebé y dejó ahí al bebé en la carriola para irse a tomar una foto con Harry? Así de que hasta Harry la regañó. Bueno, si yo me lo encontrara, también dejaría todo lo que llevara en las manos. No sé si mi bebé, la verdad. Pero seguramente, o sea, mi computadora todo lo dejaría. Harry, tómate una foto conmigo. Oye, Madry, ¿qué crees? Olivia Dean reveló que aprendió cómo hacer un gran show gracias al tour de Sabrina Carpenter. Soy Emilio Quiroz, te acompaño hasta las 4 de la tarde. Y bueno, Olivia Dean fue una de las teloneras de la gira Short and Sweet Tour de Sabrina Carpenter. Reveló que justamente esos shows fueron una experiencia de aprendizaje inigualable. Así ella misma lo reveló. Dijo que nunca ha aprendido tanto como en los conciertos de Sabrina Carpenter. Aprendo mucho de cómo conectar con el público, cómo actuar y sobre todo cómo se organiza todo detrás del escenario. Mis respetos para Olivia Dean. Lo escuchaste primero en Match, yo lo digo, yo lo apuesto. De verdad, yo creo que Olivia Dean va a ser una de las artistas más grandes de nuestra generación. Está empezando, pero yo creo que en 10 años será una especie de Adele. Así es. Vamos a escucharla. So Easy to Fall in Love, Olivia Dean, aquí en Match 90.1. 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
1: Baby Justin Bieber, sonando a la 1 de la tarde con 30 minutos. Muy buena canción, la neta, Justin Bieber. A la 1 de la tarde con 30 minutos en este miércoles. Baby, una de sus canciones más clásicas, ¿no? Una de sus rolas más icónicas. ¿Y qué crees? Que hablando de esta rola, el actor de Jumanji, Kevin Hart, se hizo viral justo por cantar Baby. Soy Emilio Quiroz, te acompaño hasta las 4 de la tarde. Y bueno, el contexto es que el pobre Kevin Hart, que es actor y comediante, estaba en un yate con puros influencers. Puros influencers y celebridades grabando pues algunos TikToks y pasándolo bien. Y bueno, uno de ellos, pues uno de los videos que estaban grabando era, básicamente se trataba en que todos los hombres que estaban en el yate se juntaban, hacían como una especie de círculo y el camarógrafo iba pasando por cada uno de ellos hasta regresar al inicio. Tenían que estar cantando la canción The Baby, justamente, Justin Bieber, la rola que escuchas de fondo. Y bueno, Kevin Hart, pues, fue el primero en iniciar el video. Entonces lo grabaron y está el detrás de cámaras, como empieza a cantar así de que ¡Baby, baby! Bueno, pero si yo canto mal, Kevin Hart, con todo el respeto del mundo, lo queremos muchísimo, pero él cantaba pésimo. O sea, cantaba súper mal. Y todos se ven en el video así como que riéndose. Y bueno, pasan a la siguiente persona. Y pues, lo lógico, ¿no? Pues tenía la pista de fondo, la canción de Justin Bieber. No la cantó, nada más hizo playback. Y todos los demás siguieron haciendo playback. Y se ve así en el video del detrás de cámaras, como Kevin Hart se da cuenta así de que ¿por qué nadie está cantando? Fui el único que hizo el ridículo y se muere de la pena, de la risa. Está buenísimo el video, si lo quieres ir a ver, te lo comparto por Instagram, @EmilioQuiroz1, @MatchRadioHQ. Ya sabes que por allá te paso todos los videos. Nada más escríbeme que quieres ver el de Baby y yo te lo paso. Te dejo con la canción número 163 del día. Esto es de las Hendrix. Se llama Golden y la escuchas aquí en Match 90.1 más pop. Conéctate.

0: Match 90.1 más pop. Conéctate a Starboy, The Weeknd y Daft Punk. 1:38 p.m. Tengo boletos para que tú y 3 amigos o amigas más se lancen al concierto de Sam Smith. ¿Los quieres ganar? Bueno, muy fácil. Dentro de unos minutacos, 1:46, te diré cómo te quedas.
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2: 39.
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0: Tráfico lento.
3: Ya te comparto, Machor. Te encuentras con asentamientos en la avenida Orión Sur, entre la calle Acuario y Boulevard Gustavo Díaz Ordaz. Asimismo los encuentras en la calle 15 Norte, a partir de la avenida Héroe de Nacozari con dirección a Boulevard Norte.
0: Aviso.
3: Toma en cuenta manifestantes en inmediaciones del Zócalo. Mejor evita la zona.
0: Avanza.
3: Encontramos ligera carga en la calle 7 Sur, desde la avenida 29 Poniente hasta la avenida 37 Poniente.
0: Clima.
3: 22 grados. 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

Estás en Match 90.1 Más Pop, conéctate, Moving to the Sun. Hugel, cenando desde temprano, gracias por conectar, Matry. Oye, ¿y qué crees? Yo te lo dije, lo prometido es deuda. ¿Qué te había dicho? Que tengo boletos para el concierto de Sam Smith y te voy a ayudar a ganarlos. Mi nombre es Emilio Quiroz, te acompaño hasta las 4 de la tarde y el 17 de agosto Sam Smith llegará al Auditorio Nacional a la Ciudad de México para presentar su To Be Free Tour. ¡Listo! ¿Quieres ganar boletos? Muy sencillo, pasaporte match, accesos cuádruples para que tú y tres amigos más vayan. Ve corriendo a Instagram, sigue mi cuenta personal, @EmilioQuiroz1, nuestra cuenta oficial, @MatchRadioHQ. Y una vez que nos sigas, mándame por mensaje privado la canción que más te gusta de Sam Smith. En ese momento yo te pasaré un link, ya nada más le picas, te registras y con eso estás participando. Te espero por allá, Matchery, mientras te dejo con la canción número 166 del día, Man Child, Sabrina Carpenter, aquí en Match 90.1 Más Pop. Conéctate.

0: Estás en Match 90.1 Más Pop, conéctate. Only Girl, Rihanna, sonando a la 1 de la tarde con 55 minutos. Oye, Matri, ¿qué crees que Alex Warren grabó un video para su TikTok con una de las actrices más populares del momento? ¿Quién fue? ¿De qué es el video? ¿Por qué se hizo viral? Todo eso y más te lo contaré a las 2 en punto.
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2: Hola Matchers, ¿cómo están? Muy buenas tardes, son las 2 en punto. Con esto arrancamos una hora de música continua. Gracias por dejarme acompañarte. Espero que estés teniendo un excelente miércoles. Gracias por permitirme estar a tu lado, acompañándote. Buena música, buen chisme, buenas notas. Gracias por estar aquí. Saludos a todas las escuderías Match, al transporte público, Ubers y Didis. 5 estrellas para los Ubers y Didis que nos vienen escuchando. Oye, Alex Warren grabó un video para TikTok junto a una de las actrices más populares de la nueva generación de Disney. Dentro de dos rolas te diré quién es y por qué hicieron ese video.

0: Conéctate con Jesse J, B.O.B. La canción se llama Price Tag y la escuchaste a las 2 de la tarde con 7 minutos. Alex Warren grabó un video junto a la actriz de Zombies 4 y la nueva temporada de Los Hechiceros de Waverly Place de Disney, Freya Sky. Soy Emilio Quiroz, te acompaño hasta las 4 de la tarde. Y bueno, nuestro artista match, el buen Alex Warren, va a estrenar una canción el 7 de agosto. Y bueno, casi diario, pues ha estado subiendo videos recordándonos que ya va a salir, ya viene, casi diario ha subido videos. Y bueno, lo que nadie se esperaba es que uno de esos videos iba a tener el cameo especial de la actriz Freya Sky. Así como lo escuchas, la actriz de Disney cantando con él. Así se pusieron a cantar juntos y la neta le quedó muy cool. Si quieres ver el video, escríbeme por Instagram, @EmilioQuiroz1, @MatchRadioHQ y te paso el video. Te dejo con Alex Warren, Ordinary, aquí en Match 90.1 más pop. Conéctate. Bonita tarde, Matcher.
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0: Estás en Match 90.1 más pop. Conéctate con Bruno Mars y Rosé. La canción se llama Apathy y la escuchaste a las 2 de la tarde con 14 minutos. Oye, Major, vamos a tener un programa especial sobre Harry Styles para celebrar que ha llegado a México. ¿Cuándo, cómo, dónde, qué más? Bueno, a las 2 con 18 te cuento todos los detalles.
1: ¡Hey! ¿Qué tal? Hola, Machor. Yo soy Dariet. Ya regresé para seguirte compartiendo más de la información vial.
2: ¡Avanza!
1: Te recuerdo que en la calle 7 Sur nos encontramos con ligera carga a partir de la avenida 29 Poniente hasta la avenida 37 Poniente. Asimismo, encuentras ligeros asentamientos en Boulevard Carlos Camacho Espíritu. Partiendo de la calle 7 Sur, con dirección a Circuito Juan Pablo II. Vamos poco a poco en la avenida 33 Poniente. Tómalo en cuenta, Machor. Esto entre la calle 29 Sur y la calle 23 Sur.
2: Tráfico lento.
1: Vamos lento en la avenida 105 Poniente, así que si puedes, mejor evita conducir entre la calle Quintana Roo y la calle 7 Sur. En la avenida 68 Poniente nos vamos a encontrar con asentamientos entre la calle 17 Norte y la diagonal 9 Norte.
2: A vuelta de rueda.
1: Intensa carga en la avenida Teciutlán Norte desde la avenida Reforma Sur hasta la avenida Teciutlán Sur. Tome en cuenta que es casi imposible el avance.
2: Clima.
1: 23 grados. 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

Estás en Match 90.1 más pop. Conéctate con Dua Lipa. La canción se llama Be The One y la escuchaste a las 2:18. Gracias por conectar, Major. 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Imagínate, una locura, cuatro álbumes de solista. 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Te esperamos. A las 2:19 estás escuchando la nueva canción, la rola número 173 del día. Esto es de Tame Impala, se llama Dracula y la escuchas aquí en Match 90.1 más.

90.1 más pop, conéctate. Eminem, Lose Yourself, sonando a las 2 de la tarde con 27 minutos. Tremenda canción, muy buena rola, 2:27. Gracias por conectar. Oye, la escudería Match volverá a salir a las calles de Puebla y yo tengo buenas noticias para ti porque podrás participar para ganar una bocina inteligente. Soy Emilio Quiroz, te acompaño hasta las 4 de la tarde. Y Matchery, tú lo sabes perfecto. Nosotros tenemos una escudería Match hoy. Una cita pendiente de 5 a 6 de la tarde. Estaremos... ¿en dónde? ¿En dónde estaremos? Ya lo sabes. De 5 a 6 de la tarde en la calle 29 Sur y en la calle 13 Poniente. Lo repito, calle 29 Sur y calle 13 Poniente en la colonia La Paz, Puebla. Estamos esperándote. Tenemos una cita pendiente. Tú y yo a las 5 y termina a las 6 de la tarde por allá. Va a estar el Team Match esperándote. Esperamos, esperamos. Y bueno, va a ser interesante porque durante la semana vamos a tener distintos puntos de la escudería Match con QRs. 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Te esperamos, Matchery. 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Y para ir sumando puntos extras y premiar a los que nos están escuchando en este momento, te voy a decir una frase secreta que debes llevar. Una frase secreta que te ayudará a acumular más puntos. La frase secreta es: verano Match. Listo, ya la sabes. No la vayas a publicar, no la vayas a decir a nadie. Esta es tu frase, esto te dará ventaja a ti. Te esperamos por allá, Matchery. Mientras te dejo con la canción número 175. Esto es de Lola Young. Se llama Messi, la escuchas aquí en Match 90.1 más pop. Conéctate.

Beyoncé, Single Ladies, en Match 90.1 más pop, conéctate. Muy buena tarde, 2:36, hora de música continua, hora de buenas rolas, gracias por conectar. Hoy hablando de Beyoncé, hoy está celebrando un aniversario muy importante en su carrera. Soy Emilio Quiroz, te acompaño hasta las 4 de la tarde. Y bueno, hace 4 años, hoy se cumplen 4 años de que Beyoncé estrenó Renaissance. Su álbum, uno de los álbumes más importantes para su carrera, que le dieron un giro por completo, la revitalizaron, le hicieron sentir igual de fresca que muchas otras artistas del momento, y Beyoncé sigue siendo una de las grandes. Mis respetos. Vamos a escuchar ahora a Olivia Rodrigo, esto es Stupid Song, aquí en Match 90.1 más pop. Conéctate.

¡Oh! Estás en Match 90.1 más pop, conéctate. As long as you love me, Justin Bieber, sonando a las 2:44 minutos. Muy buena rola, la neta. Oye, Matchery, ¿qué crees? La playera que usó Jimin de BTS en la final del torneo futbolero vale más dinero que la de Messi autografiada. Yo soy Emilio Quiroz, te acompaño hasta las 4 de la tarde. Y bueno, una página de subastas comenzó a vender ambas playeras y el resultado fue sorprendente. La camiseta de Messi, para que te vayas haciendo una idea, la camiseta de Messi fue vendida en $6,000. ¡$6,000! Aproximadamente 104 mil pesos. Así como lo escuchas, 104 mil pesos. Por otro lado, la de el mismísimo Jimin de BTS fue vendida por un poco más del doble. $14,000, imagínate, $14,000 una playera que más o menos son 244 mil pesos mexicanos. Una locura. ¿Tú qué mal comprarías? ¿Cuál te hubieras quedado? ¿La de BTS o la de Messi? Te voy a dejar con la canción número 179 del día. Esto es de Eilid, otra banda de K-pop. Esta se llama It's Me, aquí en Match 90.1 más pop. Conéctate.

0: Estás en Match 90.1 más pop. Conéctate, Lush Life, Zara Larsson, 2:50 minutos. Gracias por conectar. Oye, ¿qué pasó con Britney Spears, que quiere emprender un nuevo negocio? ¿Cuál es? ¿De qué se trata? Dentro de unos minutos, a las 3 en punto, te lo contaré.
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0: ¡Hey! ¿Qué tal, Mature? Yo soy Dariet, ya regresé para seguirte compartiendo más de la información vial.
1: ¡Aviso!
0: Encuentras manifestantes en inmediaciones del Zócalo, mejor evita la zona.
1: Tráfico lento.
0: Hay asentamientos en la avenida 4 Poniente, entre la calle 17 Norte y la avenida 11 Norte. También los encuentras en la avenida 15 de Mayo. Tómalo muy en cuenta porque tu avance va lento entre la calle Agua Verde y Boulevard San Felipe. En Boulevard Niño Poblano ya nos encontramos con carga lenta desde la avenida Central hasta la avenida 11 Sur.
1: Avanza.
0: Veremos que aumenta la carga, pero sin complicarse. Esto en la avenida 33 Poniente, entre la calle 29 Sur y la calle 23 Sur. Asimismo en la avenida 66 Poniente, donde tu camino va poco a poco desde la diagonal Benito Juárez hasta la calle 11 Norte.
1: Clima.
0: 23 grados, la temperatura actual. 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
2: ¿Qué onda, Metro? ¿Cómo estás? Muy buenas tardes. Son las 2:59. Con esto vamos a inaugurar nuestra quinta y última hora en el día juntos. Muchas gracias por dejarme acompañarte. ¿Cómo estás? ¿A dónde vas? ¿De dónde vienes? ¿Vas a comer? ¿Ya comiste? ¿Qué comiste? Antócamelo, por favor. ¿Cómo estás? Espero que estés teniendo una excelente tarde. Gracias, Puebla, por conectar como siempre. Muchísimas, muchísimas gracias. Oye, el otro día estaba pensando, ¿qué hace un pez en la oficina? Nada. Chiste malo, perdóname, Major, y gracias por conectar. 23 grados centígrados en la capital de la semita, la bellísima Puebla. Y bueno, ¿qué es lo que está haciendo Bruno Mars y Britney Spears? ¿Por qué van a cambiar de negocios? Aquí te lo cuento.

Hits 90.1 más pop. Conéctate con Britney Spears. La canción se llama Womanizer y la escuchas a las 3 de la tarde con 6 minutos. Hoy hablando de nuestra artista match, Britney Spears quiere emprender un nuevo negocio. Yo soy Emilio Quiroz, te acompaño hasta las 4 de la tarde. Y bueno, a ver qué se trata, qué tiene que ver Britney Spears con jabones y hasta con velas artesanales. Aquí te lo cuento. Y es que nuestra artista match ya compartió con varios de sus seguidores a través de sus redes sociales el nuevo negocio al que se está dedicando. Imagínate, va a empezar a hacer y a elaborar y a vender jabones y velas artesanales. Se me hace interesante, o sea, literal son velas que ella está haciendo, ¿no? ¡Wow! Está cool. Se me hace cool, la verdad, mis respetos. Nuestra artista Match también explicó que durante estos últimos meses pues ha estado centrada pues más en actividades creativas y en aprender también a cuidarse a sí misma. Por eso vio y se dio cuenta que había una relación bastante importante entre el cuidado personal, como los jabones, como las velas, y también con la creatividad. Así que ahora va a empezar a vender sus propias velas y jabones artesanales. Mis respetos para Britney Spears. Me gusta, me gusta. Vamos a escuchar ahora a Lady Gaga con Bruno Mars. La canción es Die With A Smile, la rola número 183 del día, y la escuchas en tu estación favorita. Esto es Match 90.1 más pop. Conéctate.

0: Estás en Match 90.1 más pop. Conéctate con The Weeknd. La canción se llama Save Your Tears y la escuchaste en tu estación favorita a las 3:15. Oye, tengo una bocina inteligente, Match, que puede ser tuya. ¿Quieres ganarla dentro de unos minutos a las 3:23? Te digo cómo.
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1: Tráfico lento.
0: Paciencia mayor en la avenida 4 Poniente. Asentamientos entre la calle 17 Norte y la avenida 11 Norte. También los encuentras en la avenida 15 de Mayo entre la calle Agua Verde y Boulevard San Felipe. Otra zona donde ya aumenta la carga es Boulevard Niño Poblano a partir de la avenida Central, con dirección a la avenida 11 Sur.
1: Fluido.
0: ¡Ey! Nada nos detiene en la avenida 35 Oriente. Aprovechalo, encuentras buen avance desde la calle 10 Sur hasta la calle 20 Sur.
1: Clima.
0: 23 grados. ¿Tienes una tienda de pinturas? 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

Este es el Match 90.1 más pop. Conéctate, World, hold on. Bob Sinclair y Steve Edwards. Que el mundo se detenga un poco, que se haga un poco más lento. World, hold on. Y creo que es una canción que, sin importar los años, hoy podría ser más relevante. Así es, el mundo va rapidísimo. Todo avanza a miles de kilómetros por hora. Todo está rapidísimo, acelerado. Y bueno, a veces es bueno detenernos un poco. Respirar. Es bueno respirar de vez en cuando. Oye, Major, ¿qué crees del verano? Match llegó con una bocina inteligente para ti. Mi nombre es Emilio Quiroz. Te acompaño hasta las 4 de la tarde. Y bueno, ya lo sabes, el verano Match llega con sorpresas. En esta ocasión, con una bocina inteligente para ti. ¿Quieres ganarla? Sencillo, ve corriendo a Instagram. Sigue nuestra cuenta oficial, @matchradiohq. Mi cuenta principal, @EmilioQuiroz1. Y una vez que nos sigas a los dos, mándame por mensaje privado la palabra bocina. En ese momento yo te voy a pasar un link para que nada más le piques, te registres y con eso estés participando. Te espero por allá, Matcher. Mientras, te voy a dejar con una canción que me encanta. Esto es de Olivia Dean. Se llama So Easy to Fall in Love. La canción número 188 aquí en Match 90.1. 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Conéctate.

Estás en Match 90.1 más pop. Conéctate. She Will Be Loved. Maroon 5 sonando a las 3 de la tarde con 32 minutos. Perdóname. 3:32. Espero que estés teniendo una excelente tarde en este miércoles. Gracias, Major. Oye, ¿qué crees? Buenas noticias. Tengo boletos para que tú y tres amigos o amigas más se lancen al concierto de Moenia. Soy Emilio Quiroz, te acompaño hasta las 4 de la tarde. 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Con eso ya estás participando, yo te mando un link, le picas, te registras, y ya podría ser uno o una de las ganadoras. 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Recuerda, entre más veces te registres, más oportunidades tienes de ganar. Y solamente te va a dejar hacer un registro por día, a menos de que uses distintos dispositivos. Así que yo te recomiendo que uses varios dispositivos para poderte registrar. Te dejo con la siguiente canción. Esta es la rola número 188 del día. Break My Heart, Dua Lipa, sonando en este miércoles a las 3 de la tarde con 34 minutos. Venga, Puebla, Match 90.1, más pop. Conéctate.

Match 90.1 más pop, conéctate a Circles de Post Malone. Que por cierto, Post Malone, nuestro artista Match, va a regresar al hip hop, ¿eh? Dejará un rato el country, va a regresar al hip hop, eso me gusta, me emociona. Oye, Miley Cyrus reveló que va a estrenar nuevo álbum este año, dentro de unos minutos, 3:50. What?

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2: Excelente camino, Macho. Yo soy Dariet, ya te comparto más de la información vial.
0: A vuelta de rueda.
2: Tenemos intensa carga en la avenida 8 Poniente. Evítala esto a partir de la calle 13 Norte hasta la calle 5 de Mayo. Si puedes, toma otras alternativas.
0: Tráfico lento.
2: Carga que no deja de avanzar en Boulevard 5 de Mayo desde la avenida 11 Oriente hasta la avenida 14 Oriente. Asimismo, ya te encuentras con asentamientos en la avenida del Jardín, esto a la altura de la avenida José María Lafragua.
0: Avanza.
2: Y ya te comparto, encontramos ligera carga en la calle 17 Sur desde la avenida 15 Poniente hasta la avenida Juárez. Tómalo en cuenta.
0: Clima.
2: 23 grados. ¿Necesitas ayuda para anticipar tu ruta o evitar el tráfico? 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Nos encuentras como @tráficopuebla. 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

Speed Demon, estás en Match 90.1 más pop. Conéctate a Speed Demon, Justin Bieber, 3.51 minutos. Oye, Miley Cyrus ya está lista para estrenar un nuevo álbum este 2026. Soy Emilio Quiroz, te acompaño hasta las 4 de la tarde. Y no solamente eso, Matcher. De última hora, nuestra artista Match reveló que muy pronto lanzará una nueva canción llamada Red Lights. Así es, Red Lights, que será el primer sencillo de su nueva era. Seguimos pendientes de las fechas de lanzamiento, pero sigue nuestra cuenta de Instagram, @matchradiohq, @EmilioQuiroz1, para mantenerte al pendiente de todo. Te voy a dejar con la canción número 191 del día, Flowers, Miley Cyrus, aquí en Match 90.1 más pop. Conéctate. 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

0: 90.1 más pop, conéctate a Flowers, Miley Cyrus. Son a las 3:55 minutos, gracias por conectar, Matcher. Miércoles 29 de julio y con esta canción yo me despido. Gracias por dejarme acompañarte durante todo este día. Fue un honor, un placer haber estado contigo. Y nosotros nos escuchamos mañana en punto de las 11 a.m. Te quedas escuchando tu estación favorita. Ya llega Gana Hanna Chavarría para darte mucha alegría aquí en Match 90.1 más pop. Conéctate.
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8: Las 4 de la tarde, Maturi, ¿cómo estás? Yo soy Hanna Chavarría, contigo desde ahora y hasta las 10 de la noche. Estoy súper feliz de estar estas 6 horas contigo, Maturi. 6 horas de buena música, de increíbles promociones. Oye, qué bonita se ve la ciudad el día de hoy. Esperemos que no llueva, o al menos no tan temprano. Y cuéntame qué vas a comer, o si ya comiste. Arroba Match Radio HQ y arroba Hanna Chavarría. Que tengas una excelente tarde, Maturi. Y si vas camino a casa o camino al trabajo, para mí es genial poder acompañarte. Sube el volumen.

0: Y estás en Match 90.1 más pop. Conéctate, Match. Acabas de escuchar Believer de Imagine Dragons a las 4:07. Oye, el día de hoy tenemos una cita contigo en la escudería Match. Soy Hanna Chavarría contigo hasta las 10 de la noche, Matcher. Y en este momento, Santi y toda la escudería Match ya se están preparando para salir a encontrarse contigo. Hoy miércoles 29 de julio de 5 a 6 de la tarde. Chéquete muy bien porque estaremos en calle 29 Sur y calle 13 Poniente, Colonia La Paz, ¿ok? Para que en este momento te lances para allá y van a llevar un código QR enorme. En este código QR tú puedes empezar a sumar registros para participar por la última bocina inteligente Match que tenemos esta semana. Así que corre Match el miércoles 29 de julio, el día de hoy, de 5 a 6 de la tarde, en calle 29 Sur y calle 13 Poniente, Colonia La Paz. En esta escudería vas a poder participar registrándote en nuestro código QR y el próximo jueves y viernes tendremos otras dos escuderías acumulativas, lo que quiere decir que el viernes se le va a entregar esta bocina inteligente Match a la persona que tenga más registros activos, pero obviamente todos estos registros ocurren en las escuderías. Así que lánzate desde hoy de 5 a 6 de la tarde, calle 29 Sur y calle 13 Poniente, Colonia La Paz. Ahí te vas a encontrar a toda la escudería Match, incluyendo a Santi Matcher. Corre, allá te esperamos, mientras llega la canción 181 del día, The Fate of Ophelia, Taylor Swift, aquí en Match 90.1 más pop. Conéctate.
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0: Hola, hola, Matcher. Yo soy Dariet. Vamos con más de la información vial.
1: Tráfico lento.
0: Carga que no deja de avanzar en Boulevard 5 de Mayo. La encuentras desde la avenida 11 Oriente hasta la avenida 14 Oriente. Tenemos asentamientos en la avenida México-Puebla, entre la calle San Joaquín y la calle Tlaxcala. Asimismo en la avenida del Jardín, a la altura de la avenida José María La Fragua. Otra zona es la avenida 6 Poniente. Tómalo muy en cuenta porque hay asentamientos entre la calle 7 Norte y la avenida 11 Norte.
1: A vuelta de rueda.
0: Y aún más complicado, Mature, en la avenida 8 Poniente. Te encuentras con intensa carga desde la calle 13 Norte con dirección a la calle 5 de Mayo.
1: Avanza.
0: Poco a poco es nuestro avance en la calle 15 Sur, entre la avenida 15 Poniente y la avenida 23 Poniente. Asimismo en la avenida 44 Poniente, entre la calle 13 Norte y Boulevard Carmen Cerdán.
1: Clima.
0: 23 grados. 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

Y esto es el Match 90.1 más Pop. Conéctate, Match. ¿Escuchaste Drácula de Tame Impala? A las 4:28 minutos. Oye, ¿sabías que Ruth está basada en una historia real? Soy Hannah Chavarría, contigo hasta las 10 de la noche. Y Match, hoy quiero hablarte sobre esta canción, el mega éxito Ruth de Magic, que nació después de una experiencia personal de su vocalista Nirfe. Básicamente, al principio, la canción habla sobre la historia de un chico que le pide matrimonio a una chica. La chica dice que sí, pero el papá de la chica dice que no. Recibe un rotundo no. Entonces, básicamente, él contó esta historia a través de esta canción. Y Mature, yo no sé qué harías tú, pero imagínate que le pidiera

0: Magic, a las 4:33 minutos, aquí en Match 90.1 más Pop, conéctate. Oye, Macho, este es el origen de una de las bandas más importantes de la música, Maneskin. A las 4:43 te cuento su historia.
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3: Hola, hola, ¿qué tal? Matcher, yo soy Dariet. Ya te comparto más información vial.
2: Tráfico lento.
3: Continúan los asentamientos sobre la avenida Gavilanes, a la altura de Boulevard Carlos Camacho Espíritu. También los encuentras en la avenida 6 Poniente, entre la calle 7 Norte y la avenida 11 Norte. Y Matcher, si en este momento vas conduciendo en la avenida 24 Norte. Ya te comparto que vamos lento entre la avenida 10 Oriente y la avenida 2 Oriente, así que mantén la calma.
2: Avanza.
3: En la calle 15 Sur te vas a encontrar con ligera carga entre la avenida 15 Poniente y la avenida 23 Poniente. También la encuentras en la avenida 44 Poniente, entre la calle 13 Norte y Boulevard Carmen Cerdán. Poco a poco es nuestro avance sobre la calle Río Conchos, entre la avenida San Ignacio y Circuito Juan Pablo II. Y otra zona que te comparto es la avenida 42 Sur, aquí a partir de la calle 57 Oriente hasta la avenida Fidel Velázquez.
2: Clima.
3: 23 grados. 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

33 minutos. Oye, Maitre, ¿sabías que esta banda empezó tocando en las calles? Soy Hannah Chavarría, contigo hasta las 10 de la noche. Y Maitre, quiero contarte que mucho antes de llenar estadios, Maneskin daba conciertos en las calles de Roma para darse a conocer. Y es que la banda, aparte de todo, la banda nació en 2016, cuando también David y sus amigos, pues decidieron formar un grupo mientras estudiaban, ¿sabes? O sea, ellos estaban estudiando, pero tocaban, se juntaban en las tardes y así. El nombre Maneskin significa luz de luna en danés, un idioma que Victoria, una de las integrantes, conocía gracias a su mamá, que justo es de Dinamarca. Y años después, Mature pasaron de tocar para los peatones a ganar Eurovisión 2021 y convertirse básicamente en una de las bandas de rock más exitosas del mundo. De verdad, seguimos disfrutando hasta este momento de la música de nuestros artistas Match. Vamos a escuchar la siguiente canción, Mature. Llega la rola 187 del día. Dancing on my own de Robin a las 4:44 minutos. Aquí en Match 90.1 más Pop, conéctate.

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8: Las 5 de la tarde, Matchery, ¿cómo estás? Oye, qué rápido se pasa el tiempo cuando estamos juntos. Ya estoy súper, súper lista para acompañarte las próximas 5 horas. Y quiero recordarte que en este momento, así como te lo conté hace rato, Santi y toda la escudería Match ya están listos de 5 a 6 de la tarde en calle 29 Sur y calle 13 Poniente, Colonia La Paz. Tienes que ir en este momento a registrarte en el código QR para poder llevarte tu bocina inteligente Match. Ya sabes, Match, hoy de 5 a 6 de la tarde, te esperamos.

Gaga sonando a las 5:05 minutos aquí en Match 90.1 más Pop, conéctate. Oye, Matcher, ¿sabías que Lady Gaga escribió Bad Romance mientras estaba de gira en el autobús? Soy Hannah Chavarría, contigo hasta las 10 de la noche, Matcher, y quiero contarte que en pleno autobús de tour, Lady Gaga, nuestra artista Match, compuso esta canción, que nació justo durante la gira de Fame Ball, cuando Gaga aprovechaba cualquier momento libre chiquito para componer. Y al lanzarse en 2009, Bad Romance se convirtió en un fenómeno mundial, Matcher. De hecho, su videoclip fue uno de los primeros en superar los 200 millones de reproducciones en YouTube. Imagínate, algo muy poco común en esa época, porque ahorita ya puede sonar muy sencillo, ¿no? Bueno, ni tanto, 200 millones de reproducciones en YouTube, pero en ese momento era una locura, 2009, imagínate, hace más de 10 años, mucho más. Pero bueno, el caso es que hoy sigue siendo uno de los himnos más icónicos de Lady Gaga y una canción que marcó a toda una generación. Vamos a escuchar la siguiente canción, que pertenece justo a Justin Bieber, otro gran artista Match. La rola 192 del día, Beauty and a Beat, aquí en Match 91 más Pop,

Y estás en Match 90.1 más Pop. Conéctate, Match, ¿eh? Acabas de escuchar Please, Please, Please. Qué buena rola sonando a las 5:13. Oye, Match, ¿adivina qué? En este momento estamos en la escudería Match. Y a las 5:20 te voy a contar la ubicación precisa.

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2: Bachelor, excelente camino. Mi nombre es Dariet y te acompaño con más información vial.
0: Avanza.
2: En la avenida 16 de septiembre, desde la avenida 17 Oriente hasta la avenida 7 Oriente. Asimismo, en la calle Río Conchos, entre la avenida San Ignacio y circuito Juan Pablo II.
0: Tráfico lento.
2: Mucha paciencia, Machor, si tu camino va sobre la avenida 24 Norte. Ya te comparto, te encuentras con asentamientos entre la avenida 10 Oriente y la avenida 2 Oriente.
0: A vuelta de rueda.
2: Y aún más complicado avanzar en la calle 5 Norte. Encuentras intensa carga desde la avenida 4 Poniente, con dirección a la avenida 18 Poniente.
0: Clima.
2: La temperatura actual, 22 grados. No dejes que el tráfico te arruine el día. Te mantenemos informado de las condiciones viales para que llegues a tiempo a tu destino. Estamos en X como @TráficoPuebla. 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

Y estás escuchando Match 90.1 más Pop Conecta to Mature. Acabas de escuchar esta gran canción Sign of the Times de Harry Styles, quien por cierto ya está en la Ciudad de México listo y preparándose, ensayando para el Together Together Tour el próximo 10 de agosto. ¡Qué emoción! Oye, Mature, nuestra escudería Match ya está lista en las calles de Puebla y te estamos esperando. Soy Hannah Chavarría, contigo hasta las 10 de la noche, y quiero contarte que Santi en este momento está en calle 29 Sur y calle 13 Poniente, Colonia La Paz. Mature, tienes que lanzarte en este momento. Corre, corre, corre a calle 29 Sur y calle 13 Poniente, Colonia La Paz. De 5 a 6 de la tarde te van a estar esperando con la escudería Match y un código QR increíble y gigante en el que te tienes que registrar durante todas las escuderías de la semana para que al final acumules registros para llevarte tu bocina inteligente Match. 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Así que corre, hazlo, participa con ellos y además te llevas un regalito, nunca te vas con las manos vacías. Vamos a escuchar la siguiente canción, llega la rola 199 del día, Can't Stop the Feeling de Justin Timberlake, sonando a las 5:27 minutos en este miércoles aquí en Match 90. Uno más pop, conéctate. 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

0: estás en Match 90.1 más Pop Connect Automature. Este es el secreto que nadie conoce sobre Blinding Lights, la canción que acabamos de escuchar. A las 5:47 te cuento los detalles.
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4: Nature, que tengas un excelente miércoles. Yo soy Dariet, yo me despido con este informe vial. Nos escuchamos mañana.
1: Fluido.
4: Y te comparto que encuentras buen avance en el Camino Real a Cholula, desde la calzada Zabaleta hasta Boulevard Atlixco. Si puedes, aprovéchalo.
1: Avanza.
4: Tenemos ligera carga en Boulevard Atlixco, desde la Avenida Las Torres hasta Boulevard Carlos Camacho Espíritu. Asimismo, en la Avenida 42 Sur, entre la calle 57 Oriente y la Avenida Fidel Velázquez. Otra zona donde ya aumenta la carga, pero sin complicarse, es la calle Río Conchos. Esto a partir de la Avenida San Ignacio, con dirección a Circuito Juan Pablo II. Y en Boulevard Hermano Cerdán, desde la autopista México-Puebla, con dirección a Boulevard Francisco Villa.
1: Tráfico lento.
4: En Machur, mucha paciencia porque tenemos asentamientos en Boulevard Circunvalación, entre la calle Río Atoyac y Boulevard Carlos Camacho Espíritu.
1: Clima.
4: La temperatura, 22 grados. 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
1: We are Young the Fun aquí en Match 90.1 más pop, conéctate. Oye, Matcher, adivina qué. Resulta que Blinding Lights de The Weeknd fue una canción que estuvo a punto de sonar muy diferente porque en realidad era casi una balada romántica. Soy Hannah Chavarría, contigo hasta las 10 de la noche, y quiero contarte que esta canción con la que te estoy fondeando, Matcher, The Weeknd, era, pues, la verdad, muy, muy tranquila. Era una canción súper, súper lenta. Antes de grabar la versión final, de hecho, la rola era súper oscura. Pero The Weeknd y el productor Max Martin decidieron acelerar el ritmo e inspirarse en el sonido synth pop de los años 80, ya sabes. De hecho, si escuchas este sintetizador, que está bien loco, es muy de los años 80. Y esta decisión cambió todo porque Blinding Lights terminó convirtiéndose en la canción con más semanas en la historia del Billboard Hot 100, superando las 90 semanas en la lista, imagínate, Mature. Y es que a veces un pequeño cambio en una canción, una pequeña decisión, hace toda la diferencia. Imagínate si no hubieran cambiado esta rola o el ritmo. La verdad, no creo que hubiera logrado todos los premios que ha logrado hasta el día de hoy. Vamos a escuchar la siguiente canción, la rola 203 del día. Midnight Sun de Sarah Larson, sonando aquí en Match 90.1 más pop. Conéctate.

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2: Arrancamos hora de música continua. ¡Qué emoción! Las 6 de la tarde en este miércoles 29 de julio de 2026. Mature, ya te caché, ¿qué andas haciendo? ¿A dónde vas? Oye, qué increíble poder acompañarte 4 horas más a través de la mejor estación de todo el mundo. Estoy súper feliz de estar contigo con las mejores canciones, ya te las sabes. ¿Y qué crees? A partir de este momento les dije a los cortes comerciales, órale, se me van. Se me van que ya no los quiero y solo somos música, tú y yo.